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0: Es la hora 18:30 minutos.
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3 o a través de nuestra línea telefónica en el 7721-7785 o a través de nuestras redes sociales, que es como Facebook, Radio La Voz de Atitlán Oficial. Así que desde ya, de esa manera también saludamos a nuestros queridos amigos y amigas que nos sintonizan siempre por allá en distintas partes, especialmente a los amigos que se encuentran por acá desde la ciudad capital, que nos escuchan a través de nuestra radio en línea, también a los amigos que se encuentran en los Estados Unidos, en Canadá o en distintas partes, México, España, que nos saludan siempre a través de nuestras redes sociales y sobre todo también que nos escuchan a través de nuestra radio en línea. Desde ya muchas, pero muchas gracias, y a echarle con ganas mucha, que hoy empezamos con siempre con esa actitud positiva en esta programación. Buenas noches, juventud. Así que vamos con musiquita, con este tema musical de La Culpa No Tengo Yo, de Los Temerarios. Así que vamos con este tema musical.

Así que de esa manera acá pueden seguir, acá pueden mensajes, y acá seguir pueden mensajes, acá llamadas a través de nuestra línea telefónica, los amigos y las amigas, mensajes y llamadas. De esta misma manera acá pueden agruzir a nuestro querido amigo Vázquez, que tenga no cargayaj, trajabra junchaca por acá en el cantón Panula, bagniga tzachka, no ya pueden agruzir un saludito, chikachi congelal, kashaniel, a la audiencia, pkashlantzij, a bagniga tzanta, jengari, omkajabra un tema musical de Leo Dan, con el tema Hay una chica en el camino. Alguien que la tapa una a los amigos, ¿por qué machpachzochbat navipa? Porque acaban de traducir, rayan en vipungachka, con la junta de estampno vieja, la tapa una chica, siempre saluditos. Y pues que era de esa manera, acaban de agradecer a los amigos y a las amigas que te hagan con más temas musicales en esta programación. Buenas noches, juventud.

Pues gracias, gracias. Siempre en Nekmachushipo, Nechaban, Gelalmen, Tajengan, Aguashabra, programación. Buenas noches, juventud. A los amigos que guión chic mensajes, desde ya muchas gracias. A los que en Tajengan, que nos van a contactar aquí a través de nuestra línea telefónica y a través de nuestras redes sociales. Pues siempre acabo de agradecer ya que en Tajengan colga en contacto. Ya que colga a algunos amigos que Nekashapuna, que Nakrubi y Radio en Línea. Pues se pueden tocar directamente a través de Google, Natsibag, la voz de Atitlán.com. En allá clic y simplemente en Catecuena, Nojaugashag. A través o a nivel mundial. Mientras tanto, colca a redes de internet. La voz de Atitlán, radio en línea. Así que, Matios Chamay, que ahora mismo que Puna Jurusir Ruacha, nuestro querido amigo Marlon Shikin, que entra en Gariom Chik el siguiente mensaje a través de nuestras redes sociales. Un saludo, Chachikun Gilal Locutores. Ershin, la voz de Atitlán, Abajni Gatsan Rajón Gashag, un canción de Enrique Iglesias y Wisin y Yandel. No me digas que no. Pues claro que sí, mi estimado, siempre muchas gracias de parte de Marlon Shikin. Gracias, saluditos. Y pues no nos dice por acá.

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Así que de esa manera, que pueden hacer los especiales con nuestros amigos y amigas que entregan Cocachar durante esta maravillosa noche y que ahora mismo de parte de Óptica Excelvisión, pues a poner la siguiente información a Guina para que sean exámenes computarizados de la vista. 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
1: Así que ahora mismo, jefe, un saludo muy especial, Chavay, de parte de los encargados de la playa de los cuatro cantones. Abajnigatza, juntamente con la municipalidad, quiero poner la siguiente invitación a toda la población en general en la jornada de limpieza. Natagarshin Ig 5, sábado, a partir de las 8 a las 8 de la mañana, Abajnigatza, punto de reunión, playa Chinmia. Desde ya, Abraham Bampun, agradecer, Chavatet. Ahora mismo, de parte, se bajona venga a apoyar especialmente los lancheros, Kenkiya Kanak, apoyo para Kenkibanga trasladar a las personas en realizar la limpieza. Manga suplicar chkache con general sectores, Kenkikarga, Chpam, habrá dicha actividad, ventaja Shabagnigatza. Los pescadores, chka beseike jeku, fleteros, iglesias evangélica, católica, cocodes, chka alcaldías auxiliares, bomberos voluntarios, chkanik centro de salud y chkanik achikje grupos. Ahora información de Tajarmac, los encargados de la playa de los cuatro cantones.

Así que de esa manera, Jaime, buenas saludos especiales a nuestros amigos y amigas que te tengan que llevar mensaje a través de nuestras redes sociales, hecha a través de nuestra línea telefónica. De parte de Candelaria, que tengan ocregashaje en Chocmuc 3, niño Punaj, un saludo muy especial a su hermana Magdalena, Magnigatzariom Cajabrajun, sugerencia musical de Leo Dan con el tema La Niña Está Triste. Así que desde ya, muchas gracias y saluditos por allá desde Chocmuc 3 y siempre con más temas musicales.

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Así que gracias, siempre saludamos también a nuestros queridos amigos y amigas que nos escuchan en distintas partes a nivel nacional, departamental, local, también a los amigos que nos escuchan por allá en la cabecera departamental. Pues por acá el día de hoy estamos saludando de parte de Andrea y también de parte de sus amigos que se encuentran por acá en Sololá, Pana y Guate, que están felicitando el día de hoy, nos dice por acá, que se casan. Habrá boda para este fin de semana y que quieren complacer y sobre todo mandar un saludo con esta canción de Eros Ramazzotti, Por ti me casaré. Especialmente para sus amigos Ruth y Roberto, que se casan este fin de semana, pues felicidades a ellos y felicidades también a los amigos que los están saludando por acá en Santiago Atitlán, en Sololá, en Pana y también desde la ciudad capital. Pues felicidades siempre y bendiciones a cada uno de ustedes que nos están escuchando en distintas partes a nivel nacional, departamental, local o fuera del país. Pues saluditos y vamos con este tema musical siempre a través de la frecuencia del 101.9, La Voz de Atitlán.

0: Así que gracias siempre a Tamel Yushipuna Chava que entrega Shepka mensaje, llamada a través de nuestra línea telefónica a los amigos que entregan con Keshach Krat Genjach. Siempre bendiciones, gran Kampuna, agradecer Chava Shepka mensaje o a llamada. Y también agradecemos a los amigos que nos escuchan en distintas partes a nivel nacional o departamental o que nos escucharon a través de nuestra radio en línea como La Voz de Atitlán.com. Pues saluditos, hasta una próxima. Estuvo con ustedes su amigo y compañero Fidel Vázquez, pero recuerden que Radio La Voz de Atitlán está con ustedes desde las 5 de la mañana hasta las 10 de la noche en sus distintas programaciones. Así que hasta una próxima.
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Pues en la bacheta, amigo y amiga, tengo la sintonía de La Voz de Atitlán. Una vez más, pues acá la programación música de mi pueblo. Trancarica, miércoles 2 de septiembre. Ya estamos a 2 de septiembre. Meltioch Cachabatet siempre en la maga preferir la señal de la radio La Voz de Atitlán en su frecuencia del 101.9 y por supuesto a través de radio La Voz de Atitlán.com. Así que saludos a los amigos allá en la Unión Americana. Así que como siempre, jamás agradecer Sahaga, el nombre de Dios y nuestra madre Virgen María, que es la oportunidad que jamás acompañar a Braga Horario. Y por supuesto, Jaimeca Comunicación a la vía telefónica, el 7721-7785. Y por supuesto, al WhatsApp 4700-3263. Así que WhatsApp de la cabina de La Voz de Atitlán.

Así que saludos a María Andanacuachaca desde el cantón Xechivoy. Nos va a gustar de la marimba de Fidel Funes, con mucho gusto. Pues ir acá, complacer la amiga, fiel oyente de La Voz de Titlán.

6 los minutos, Rajo Catra, a las 9 de la noche. 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Así que la invitación de Taca Chatet, maga la cofradía, chinga Yambrey Castellán y coga en el cantón Panul.

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saludos a los amigos. Siempre tan cachaca, ni el cachaca, pues siempre calzamos a tiempo, pero cachar la programación. Gracias, amigo, por la confianza. Pues con mucho gusto, que jamás con placer. A nuestro compañero Mami, pues cracas, Kiker Gocha, Bracaur, pues Coca Pruchuch. Siempre la sintonía de la voz de Atitlán, claro que sí, jamás con placer con la música de Fidel Funes, el amor, ay, el amor no llega dos veces, claro que sí, con mucho gusto, jamás con placer el amigo, y por supuesto, a Juan Francisco Tarrocachaca desde el Cantón Chanchá, claro que sí, hemos en nuestro repertorio, somos los primeros que pusimos, pues a nivel departamental, la música de Fidel Funes Jr., claro que sí. El pastel de Don Miguel, pues claro que sí. Y por supuesto, allá en San Jorge, La Laguna. Al amigo Don Antonio, pues se contó con la música de Gema India, Caballo Ensillado. Con mucho gusto, ahí sí que. Que jamás que es un placer en la frecuencia del 101.9.

22 los minutos, Gatra, las 21 horas 9 de la noche. Metió ya siempre los amigos y amigas. Y con la sintonía de la voz de Atitlán, Jabraga Junga Chaga del miércoles. Así que saludos, Chabatet, siempre a Junga Chaga, Jabraga Ur, en la programación Música de mi Pueblo.

Estimat, sabeu que reflexions que van canviar la semilla que no veia su valor. La historia de la semilla. La semilla estaba segura de que era muy pequeña para lograr algo, hasta que entendió que con fe y paciencia Dios había puesto en ella un gran propósito. Así que hago como chalal, pues hachulga la historia, trica honga un tasmi, pues se graga hagax no chab, huabre ka honga kabalgazir, kastet kol. 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Pero con fe y paciencia, hagan la mlaja a Dios y yo que un propósito será coca un cachnac no van a hachach caruch liev. El versículo pese crega en Biblia habrá porque yo sé los planes que tengo para ustedes, Jeremías 29:11. Lección Luya Cachajo, Dios ve tu potencial incluso cuando tú aún no lo ves. 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Casja Dios con un propósito y un poco en un banabir. 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Así que sixa cachoga siempre. Y acaba de motivar la programación Música de mi Pueblo en la frecuencia del 101.9.

la familia Chavajay Reanda, Daron Guachaca desde el Cantón Paná, muchísimas gracias. Contamos con la música, claro que sí, pues, de Fidel Funes, Una Casa en el Aire. Jaca Angélica Rosario, Daron Guachaca desde el Cantón Paná, muchísimas gracias siempre por la sintonía.

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16 minutos, Cachga, la programación música de mi pueblo. 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Grupos religiosos, Senitzga, católico, evangélico, Cocodes, alcaldías, auxiliares, bomberos, voluntarios, centros de salud, y Nicachcajeca Grupo. Habrá que llegar la invitación, pues los encargados de la playa pública Chinemía, pues Jaugal Chocpamián, Mendeca, Sábado 5 de septiembre.

Así es, complaciendo el gusto musical de los amigos, con la música de los Franco, claro que sí, lo nuevo. Así que jamás complacer en la frecuencia del 101.9, Trauca Mix Palomazo. Saludos a los amigos y con la sintonía de la voz de Titlán.

Programación música de mi pueblo, primeramente Dios, y Dios nos presta la vida en que siempre saco horario de 8:30 a 10 de la noche. Así que la invitación que haya cachautetos que van a sintonizar la voz de Titlán desde las 5 de la mañana hasta las 10 de la noche, sus diferentes programaciones. Meltio Chava, hasta que programación a bien.

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0: En el nombre del Padre, del Hijo y del Espíritu Santo. Amén. Por la señal de Santa Cruz, de nuestro enemigo, líbranos, Señor, Dios nuestro. Padre nuestro que estás en el cielo, santificado sea tu nombre. Venga a nosotros tu reino. Hágase tu voluntad en la tierra como en el cielo. Danos hoy nuestro pan de cada día. Perdona nuestras ofensas, como también nosotros perdonamos a los que nos ofenden. Y no nos dejes caer en tentación y líbranos del mal. Amén. Dios te salve María, llena eres de gracia, el Señor es contigo. Bendita tú eres entre todas las mujeres, y bendito es el fruto de tu vientre, Jesús. Santa María, Madre de Dios, ruega por nosotros pecadores, ahora y en la hora de nuestra muerte. Amén. Gloria al Padre, al Hijo y al Espíritu Santo, como era en principio, era siempre, por los siglos de los siglos. Amén. Señor amado, hoy me despierto con el corazón lleno de gratitud. Gracias por este nuevo día que me regalas, por el milagro de la vida, por el aire que respiro y por las pequeñas bendiciones que muchas veces no veo, pero están allí. Gracias por tu presencia constante, incluso cuando no lo siento, por tu amor, porque me sostiene cada mañana. Que no me falte nunca la capacidad de agradecer, aún en medio de las dificultades. Hoy elijo comenzar mi jornada y recordando que todo lo que tengo y todo lo que soy proviene de ti. Padre bueno, al empezar este día, me presento delante de ti con corazón dispuesto. Reconozco que necesito tu ayuda en cada paso que hoy hay decisiones que tomar, caminos que elegir, palabras que decir, y no quiero hacerlo sin ti. Dame claridad para reconocer tu voz entre tantas distracciones y humildad para seguirla, aunque no siempre entienda. Abre y cierre puertas conforme tu voluntad. Ayúdame a confiar en tu perfecto plan. Guíame por sendas de justicia. Haz que me sensible en tu espíritu durante todo este día. Amén. Muy importante, 3 de septiembre. Habrá que jueves 3 de septiembre para que la bendición a Dios no haya achka. Y ya te tengo especialmente, familia, y en Tacarana Panchik iniciar a Samaj, porque el Señor te la escatrotó a Tatrig, a Chinaka, en Katsina Chavatatra, Casimal. La voz de Titlán va a presentar el programa Amaneciendo con Cristo de siglo mañana 8. Y bien, para que acaben compartir, bien, chalalo. Unam tara, acaben recibir, unam tara, cabach, unam tara, bendición, calcom. El programa Amaneciendo con Cristo, el conductor Nicolás Tojo, el chava. Vamos a compartir con ambos chalas. Nos vamos a tener una vez que camis.
1: Gracias Dios por el don de la vida. En agradecimiento, esta canción.

Quiero darte gracias, oh Señor, por este momento de encuentro contigo, porque quiero encontrarme siempre contigo. Quiero darte gracias, mi Dios, por todas las cosas que tú me das, pero sobre todo por la vida, la paz, la familia, la iglesia. Oh Señor,

de corazón, Señor. Gracias, Padre bueno, por hacernos experimentar un poquito de cielo, un poquito de gloria. Porque, Señor, en ti encontramos el anhelo y la fuerza para seguir. Bendito seas. Gracias, Padre bueno. Gracias.

Aaron, quilla un aplauso a Jesús en esta noche. Y Aaron dijo un amén.

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0: Es la hora 5:31 minutos.
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0: Es la hora 5:41 minutos.
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1: Oración de la mañana de hoy, jueves 3 de septiembre de 2026. Amado Dios, hoy despierto con el corazón lleno de gratitud, porque una vez más, tú me regalas la bendición de comenzar un nuevo día. Gracias por permitirme abrir los ojos, respirar, sentir, amar y tener una nueva oportunidad para seguir construyendo la vida que sueño. Gracias porque, antes de dar mi primer paso, ya sé que no voy solo. Tú estás conmigo. Señor, hoy pongo mi vida en tus manos. Te entrego mis sueños, mis anhelos, mis metas y todas esas esperanzas que guardo profundamente en mi corazón. Tú conoces cada deseo que llevo dentro. Incluso aquellos que todavía no he podido convertir en palabras. Recibe todo lo que soy y todo lo que espero y ayúdame a caminar siempre hacia aquello que sea bueno para mi vida. Espíritu Santo, ilumina mi mente en este nuevo día. Por favor, dame claridad para pensar bien, sabiduría para decidir bien y fortaleza para actuar bien. Que mis palabras construyan, que mis decisiones me acerquen a mis propósitos y que cada paso que dé produzca buenos frutos. Permíteme reconocer las oportunidades que llegan a mi vida y tener el valor de aprovecharlas. Señor, también pongo en tus manos lo que más amo, mi familia. Cuida nuestras vidas, acompaña nuestros caminos. Bendice nuestro hogar y danos la sabiduría necesaria para afrontar cada responsabilidad. Pon paz en nuestros corazones, unión en nuestra familia, alegría en nuestro hogar y esperanza en cada nuevo amanecer. Hoy también te entrego nuestras obligaciones y nuestras preocupaciones. Muéstranos siempre el camino correcto. Abre las puertas que nos hagan bien y llévanos siempre por caminos de prosperidad, crecimiento y bendición. Quiero vivir este jueves sintiendo tu presencia. Quiero reconocer tu mano en cada pequeño detalle, en cada oportunidad, en cada respuesta y en cada buena noticia. Y declaro que este nuevo día traerá cosas buenas a mi vida y a la vida de mi familia. Declaro que tú, mi Dios, estás preparando caminos, oportunidades, respuestas y milagros que todavía no alcanzo a ver. Señor, por favor, toma mi vida, toma mi familia, toma nuestros sueños y toma este nuevo día. Amén. Frase final. Vive este día con fe, porque hoy verás la mano de Dios haciendo milagros en tu vida. Si así lo crees, comenta. Vivo un jueves de paz y milagros.
0: Con sin acabar aquí jueves, con el chiste de comunicación, arringa a nuestro hermano amigo Mariano González desde el cantón Panaje y toda la familia que ahora nos va a solicitar este canto. Arringa a la hermana Sara Torres, el chiste de trabajar siempre con la sintonía.

0: Es la hora 5:55 minutos.
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0: Es la hora 5:59 minutos.

0: Señor anunció a María.
1: Dios te salve María, llena eres de gracia, el Señor es contigo. Bendita tú eres entre todas las mujeres y bendito es el fruto de tu vientre, Jesús.
2: Santa María, Madre de Dios, ruega por nosotros pecadores, ahora y en la hora de nuestra muerte.
1: Amén. Y aquí la esclava del Señor.
2: Hágase en mí según tu palabra.
1: Dios te salve María, llena eres de gracia, el Señor es contigo. Bendita tú eres entre todas las mujeres y bendito es el fruto de tu vientre, Jesús. Y el Verbo se hizo carne. Dios te salve María, llena eres de gracia, el Señor es contigo. Bendita tú eres entre todas las mujeres y bendito es el fruto de tu vientre, Jesús.
2: Santa María, Madre de Dios, ruega por nosotros pecadores, ahora y en la hora de nuestra muerte. Amén.
1: Ruega por nosotros, Santa Madre de Dios. Derrama, Señor, tu gracia sobre nosotros, que por el anuncio del ángel hemos conocido la encarnación de tu Hijo, para que lleguemos, por su pasión y su cruz, a la gloria de la resurrección, por Jesucristo nuestro Señor.
2: Amén.
1: Gloria al Padre, y al Hijo, y al Espíritu Santo.
2: Amén.
1: Gloria al Padre, y al Hijo, y al Espíritu Santo. Gloria al Padre, y al Hijo, y al Espíritu Santo.
2: Amén.
1: Recordemos los fieles difuntos, dale, Señor, el descanso eterno.

0: Jobra Shinakata, Xobanga, las 6 de la mañana con 2 minutos para cobrar acá programa y para cobrar estudios. Tajan por la cabina, cabra, que chalas, casquetquicota. Uy, quicota, porque nada más y nada menos el Señor puede bendecir de una manera especial. Mientras que la palabra de Dios, un tema para desintegración familiar.
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3: Y no disponemos para escuchar la palabra de Dios que quiere hablarnos a lo más profundo de nuestro corazón. Estamos asistiendo a un cambio de época. Y esto es importante. Nosotros pasamos del segundo al tercer milenio. Y hay algunos, incluso de la corriente de la New Age, que dicen: hemos dejado la época de Piscis y entramos a la época de, fuerte, Acuario. Nosotros los cristianos como que no nos hemos dado cuenta del asunto. ¿Por qué? Porque eso lo están manejando otros, pero es bueno saberlo. Porque en ese cambio de época, en lo que ellos llaman romper paradigmas, el primer paradigma que se está rompiendo es el paradigma de la familia, del matrimonio. Se está redefiniendo. No se está atacando al matrimonio ni a la familia. Se está redefiniendo, se está cambiando el concepto. La palabra matrimonio, desde su palabra, indicaba la unión de un hombre con una mujer, porque indicaba la riqueza de ser madre. Eso quiere decir matrimonio. Así como la palabra patrimonio representaba la riqueza heredada de los padres. Cuando usted decía, este es nuestro patrimonio, esto es lo que recibimos de nuestros antepasados. Los pueblos tienen patrimonios culturales, tienen patrimonios de producción agrícola, industrial. Las familias tienen patrimonio, heredan riqueza de sus padres. La palabra matrimonio es la riqueza que se hereda de las madres. Pero ahora se redefine matrimonio. Matrimonio es la unión de dos seres humanos. Gracias a Dios que humanos, porque no estará lejos en que se pueda casar una mujer con su mascota, un hombre con su mascota. Ya se deja la herencia, eso ya es permitido. Que una mujer deja 100 millones de dólares a su gato, a su gato, porque estableció una relación afectiva más fuerte con una mascota que con un ser humano. O sea, estamos cambiando paradigmas. Se redefine familia. Y lo han puesto de moda incluso las estrellas de cine, que quieren ser madres, pero no esposas. Ella sí quiere tener un hijo a quien mandar, pero no quiere tener un adulto con quien hacer acuerdos. Yo no quiero que me mande nadie. Voy a ser madre, pero sin padre. Porque yo lo que quiero es un hijo para que él llene un vacío. O sea, se está creyendo que uno tiene derecho al hijo, siendo que solo los hijos son los que tienen derecho. Nosotros no tenemos hijos para llenar un vacío del corazón. Pero se está redefiniendo. Y le voy a explicar algo mucho más grave que nos va a poner en perspectiva. La verdadera raíz de la desintegración familiar, perdón, una de las verdaderas raíces, desde la conferencia del Cairo, que fue la cumbre de población y desarrollo, todos los países miembros de la ONU lanzaron un grito de alerta, porque la humanidad había necesitado más de 200 años para aumentar 1,000,000,000. Y los últimos 1,000,000,000 los aumentamos en menos de 50 años. Y se supone que si sigue el ritmo de crecimiento de la humanidad, para el año 2050 no vamos a ser 6,000,000,000 de seres humanos, sino 8 o 9,000,000,000. Y se quedaron sorprendidos por ese crecimiento, por ese crecimiento demográfico, y señalaron que la humanidad va a tener problemas de agua potable. Es más, se dijo incluso que la Tercera Guerra Mundial será por el agua. Los países buscarán las fuentes de agua, porque ya no hay agua potable en el mundo. O sea, todo eso se analizó, y ustedes lo están oyendo a través de los cambios climáticos, la crisis del medio ambiente. Todo eso alertó a todos los países del mundo. ¿Y qué propusieron? Aquí, contrario al Evangelio, cuando Jesús vio millones de, o miles de hambrientos, propuso multiplicar los panes. ¿Qué hacemos, Felipe, para que coman estos? Ahora nosotros proponemos disminuir las bocas. ¿Qué hacemos, Felipe, para matar a estos? O sea, la cosa no es multiplicar los panes, sino disminuir las bocas. Fíjense cómo cambia, es un cambio totalmente radical. En lugar de trabajar para producir y compartir, es mejor trabajar para disminuir a las personas. Y entonces se establecieron tres estrategias. La primera, legalización del aborto. Es mejor matarlos en el vientre que traer niños a sufrir. Y entonces comenzó todo un proceso que todos los países se levantaron. Solo dos fuerzas se opusieron, que fue el Vaticano y los países musulmanes. Ya les voy a explicar por qué. Los países musulmanes se opusieron a la legalización del aborto. Pero de ahí todos los demás han ido suscribiendo. Se dejó que cada país lo hiciera, no como una obligación, sino como una opción. Pero la presión internacional es: no hay préstamos internacionales, no hay ayuda a los países que no pongan las leyes que detengan el avance de la población. Y ahí tenemos un gran conflicto con todas las consecuencias, no solamente sociales, morales y espirituales, porque cuando se cierra una cultura a la vida, se cierra otros valores mucho más profundos. Cuando se tiene un rechazo al hijo porque se considera agresor, se va a tener inmediatamente un rechazo al anciano porque se considera estorbo. Y por eso las leyes pro aborto inmediatamente también se convierten en leyes pro eutanasia, pro muerte de ancianos. Porque lo que hay en el fondo es un rechazo a la vida. Y como se trata de disminuir bocas, que no nazcan más niños y se vayan rápido los viejitos. Ese es el concepto. Esos dos atacan directamente a la familia. Número dos, La otra estrategia fue difundir la cultura del placer sexual. Placer. Desligando el sexo de la procreación. Para nosotros, el placer sexual y la procreación iban juntos. Placer sexual y procreación era parte de la vida normal. Ahora no. Se ha iniciado una campaña en la que sus hijos están involucrados, que se llama educación sexual. ¿Y en qué consiste? En usar condones, en usar los preservativos, bajo el pretexto de que es mejor prevenir que lamentar. Y se ha magnificado el peligro real del SIDA. Y se oye una palabra que se llama sexo seguro. Sexo seguro quiere decir una relación sexual placentera que te dé todo el placer sin el riesgo del embarazo y sin el riesgo del SIDA. Y ustedes van a oír sexo seguro, y continuamente diciendo: si va a tener sexo, protéjase. Y empieza toda una industria de los preservativos que en Brasil me asombré cuando me mostraron preservativos para niños. Porque esa educación sexual, oigan bien, ese sexo seguro lo que ha provocado es exactamente lo contrario. Porque van a las escuelas y a niños de quinto grado de primaria les explican todo cómo funciona fisiológicamente, no de la sexualidad, sino de la genitalidad, cómo son los órganos sexuales, cómo se acoplan y cómo hay que ponerle su protección para que el sexo sea seguro. ¿Y qué pasó con eso? Anticipan las relaciones sexuales de los muchachos. Ya lo saben, lo usan, practiquemos a ver cómo es. O sea, vamos a ver cómo es que se usa esto tú. Y como no lo saben usar bien, como la mayoría son preservativos para adultos, el tamaño del pene de un niño no queda bien, se caen los preservativos. ¿Y qué está generando eso? Que el 35% de niños nace de madres menores de 18 años. 35% de niños. Sexo seguro solo aumentó el número de embarazos. Que 16.000 personas diarias en el mundo contraen SIDA. Sexo seguro solo aumentó el número de contagiados de SIDA. Lo sé porque unos que trabajan en eso me pidieron ayuda, me dijeron: hermano Salvador, usted tiene que hablar, porque nosotros no tenemos cara con qué decir, miren, no es cierto que el condón es seguro. Ahora ustedes en iglesia tienen que decirlo, porque póngale un preservativo a una pistola en el cañón y dispárese. No tenga pena, ya tiene condón, dispárese. No se nos ha dicho toda la verdad al respecto, pero sí se ha dicho que el sexo es seguro. Y se separó el placer sexual de la responsabilidad de procrear y de ser familia. Algo más grave todavía. Número tres, tercera estrategia: el matrimonio gay. ¡Wow! Esa ha sido la discusión del mundo. Si usted mira grupos con rótulos, queremos casarnos, queremos tener derecho a matrimonio, esos son gay, son homosexuales. Y todos los países, uno a uno, van aprobando el matrimonio homosexual, apoyado por las grandes estructuras de poder del mundo. ¿Por qué? Hombres, obvio, evidente. Si hubo mucho rechazo al aborto, si el sexo seguro no es seguro, esto sí es seguro. Porque dos hombres no pueden procrear. Dos mujeres no pueden procrear. Y esto sí es seguro.

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1: Es la hora 6, 28 minutos.
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1: Es la hora 6, 31 minutos.
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Programa Amaneciendo con Cristo en Nicolás Coquish, bendiciones. 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
1: Amén. Amén. Que la gracia de nuestro Señor Jesucristo, el amor del Padre y la comunión del Espíritu Santo estén con todos ustedes.
2: Y con tu Espíritu.
1: Queridos hermanos peregrinos, sean todos y cada uno de ustedes muy bienvenidos a la Santa Eucaristía en esta mañana y hoy en este día que celebramos en la Iglesia la memoria de San Gregorio Magno, Papa y Doctor de la Iglesia. Que el Señor de Esquipula lleve también su bendición a nuestros hermanos que a través de los medios de comunicación se unen a nosotros en estos sagrados misterios. Hagamos un breve silencio y pidamos perdón por nuestros pecados.

0: Humildemente digamos, yo confieso ante Dios Todopoderoso y ante ustedes, hermanos, que he pecado mucho de pensamiento, palabra, obra y omisión, por mi gran culpa. Por eso ruego a Santa María, siempre Virgen, a los ángeles, a los santos y a ustedes, hermanos, que intercedan por mí ante Dios nuestro Señor. Dios Todopoderoso, tenga misericordia de nosotros, perdone nuestros pecados y nos lleve a la vida eterna.
1: Amén.
0: También a Alicia Angélica Pérez Pascual, que le viene a dar gracias al Señor de Esquipulas por sus 15 años. Oremos. Dios nuestro, que cuidas de tu pueblo con bondad y lo gobiernas con amor, por intercesión del Papa San Gregorio Magno, concede tu espíritu de sabiduría a quienes has encomendado el gobierno de la Iglesia, a fin de que el progreso de las ovejas en la santidad sea el gozo eterno de sus pastores. Por nuestro Señor Jesucristo, tu Hijo, que contigo vive y reina en unidad del Espíritu Santo y es Dios por los siglos de los siglos.
1: Amén.
0: Nos sentamos para escuchar la liturgia de la palabra.

De la primera carta del apóstol San Pablo a los Corintios. Hermanos, que nadie se engañe, si alguno se tiene a sí mismo por sabio según los criterios de este mundo, que se haga ignorante para llegar a ser verdaderamente sabio, porque la sabiduría de este mundo es ignorancia ante Dios. Como dice la Escritura, Dios hace que los sabios caigan en la trampa de su propia astucia. También dice, el Señor conoce los pensamientos de los sabios y los tiene por vanos. Así pues, que nadie se glorie.

0: estaba a orillas del lago de Genezaret y la gente se agolpaba en torno suyo para oír la palabra de Dios. Jesús vio dos barcas que estaban junto a la orilla. Los pescadores habían desembarcado y estaban lavando las redes. Subió Jesús a una de las barcas, la de Simón. Le pidió que la alejara un poco de la tierra, y sentado en la barca, enseñaba a la multitud. Cuando acabó de hablar, dijo a Simón: lleva la barca mar adentro y echen sus redes para pescar. Simón replicó: maestro, hemos trabajado toda la noche y no hemos pescado nada, pero confiado en tu palabra, echaré las redes. Así lo hizo, y cogieron tal cantidad de pescados que las redes se rompían. Entonces hicieron señas a sus compañeros que estaban en la otra barca para que vinieran a ayudarlos. Vinieron ellos y llenaron tanto las dos barcas que casi se hundían. Al ver esto, Simón Pedro se arrojó a los pies de Jesús y le dijo: apártate de mí, Señor, porque soy un pecador. Porque tanto él como sus compañeros estaban llenos de asombro al ver la pesca que habían conseguido. Lo mismo les pasaba a Santiago y a Juan, hijos de Zebedeo, que eran compañeros de Simón. Entonces Jesús le dijo a Simón: no temas, desde ahora serás pescador de hombres. Luego llevaron las barcas a tierra y dejándolo todo, lo siguieron. Palabra del Señor.
1: Gloria a ti, Señor Jesús.
0: Se sientan un momento, por favor. Queridos hermanos, hemos comenzado a leer el Evangelio de San Lucas. Y ahora en el capítulo 5, iniciando el capítulo 5, nos presenta este texto, la pesca milagrosa y el llamado de Simón Pedro, de Santiago y Juan, que eran sus compañeros que estaban pescando. Cómo aparece Jesús a la orilla del lago y predicaba, anunciaba la palabra de Dios. Y le pide a Pedro su barca para sentarse y desde ahí dirigirse hacia todos los que lo escuchaban en la orilla del lago. J- Jesús sabía las penalidades que habían pasado toda la noche y que no habían pescado nada. Como cualquiera de los pescadores que en su trabajo referente a estar en el mar o en los lagos, ¿cuántas veces les pasa que hay noches que no pescan nada? Así les pasó a ellos. Pero Pedro confió: en tu nombre, tú lo dices, en tu nombre echaré las redes. Y se dio el milagro de la pesca milagrosa. Las dos barcas se llenaron de peces, casi se hundían, dice el texto. Pero Jesús lo que quería era más allá, darles una enseñanza y hacerles el llamado. Y había llegado a lo más íntimo del corazón de ellos. Tocó su corazón. Y dándose el milagro: no temas, desde ahora serás pescador de hombres, le dice a Pedro. Pero luego está el detalle. Luego llevaron las barcas a tierra y, dejándolo todo, lo siguieron. También los demás, los otros dos compañeros de Simón, lo siguieron, Santiago y Juan. Y así fue el llamado, y así fue, se convirtieron ellos en pescadores de hombres, en llamar por la experiencia de vida que tuvieron con Jesús, llamar al reino de Dios a miles y miles de nuevos cristianos en la iglesia naciente. Y también firmaron con su sangre, con su martirio, el seguimiento de Jesús. Hasta el mismo Juan Evangelista, el discípulo menor, pasó la prueba, pero Dios, en su infinito amor, sabía el plan que tenía para él, lo dejó y fue el único que no fue mártir. Pero sí intentaron también asesinarlo. Tenemos aquí, por lo tanto, también un texto vocacional: el llamado de los primeros discípulos, según la versión de San Lucas. Hermanos, pensemos nosotros también, porque fuimos llamados por el Señor, ustedes también como laicos, ustedes que están acá en la Eucaristía, en la Basílica, y también quienes escuchan el mensaje de la Palabra de Dios por los medios de comunicación. Todos hemos recibido un llamado del Señor, y en torno a ese llamado hay una experiencia de vida, hay detalles que recordamos, que ustedes recuerdan también de su propio llamado, y que son parte, esos detalles que Dios permitió para llamarlos también a ustedes, los laicos, desde su propia vocación, para servirle al Señor en su reino, en la iglesia que inaugura el reino, pero también para seguir instaurando el reino de Dios en la tierra. También a nosotros hoy nos dice el Señor, y a las nuevas generaciones que vendrán, desde ahora serán pescadores de hombres. Pero es importante, hermanos, que nos dejemos tocar por el Señor, como los apóstoles, que eran hombres humildes y sencillos, pescadores, vivían de la pesca. Y así, en breve lo dice, dejándolo todo, lo siguieron. El seguimiento del Señor para estar con Él también implica un desprendimiento, un desapego para trabajar por su reino. También implica ese desapego de nuestras propias cosas personales. ¿Cuántas veces de nuestros planes personales? Pero que tenemos que tener el oído bien aguzado para escuchar la voz del Señor, que me está llamando a su seguimiento y para trabajar en el reino del Señor. ¿Cuántas veces también tenemos que dejarlo todo para estar en ese tiempo propicio para trabajar por Él? También ustedes, los laicos, tienen sus propias obligaciones, sus propios compromisos de familia, de trabajo, etcétera, pero también están llamados a trabajar por el reino. Ustedes son la mayoría, tienen esa obligación desde su bautismo, un deber y una obligación desde el bautismo y testificado ese llamado por su propia confirmación que ustedes recibieron también. Y es necesario sacar ese tiempo, es necesario trabajar en esa comunión que pide la iglesia desde su raíz, desde su radicalidad al inicio, que lo quiso Jesús, esa iglesia en sinodalidad, y por lo tanto caminando juntos en comunión, participación y misión para llevar el reino de Dios, para atraer otras almas al misterio del reino, para que Jesús sea conocido, amado y servido. Hermanos, pues pensemos en ello. ¿En qué medida yo me he desprendido, me he desapegado de mis cosas? ¿O acaso también lo contrario? ¿Cuántas veces las cosas terrenales me han apegado y no he sido capaz de desprenderme para anunciar el reino? Cuando la palabra de Dios lo testifica, dejándolo todo, lo siguieron. Hermanos, según nuestra propia vocación, implica también que hay que desapegarnos, dejar todo cuando nos corresponde el anuncio, todo, y unirnos para ese anuncio en esa comunión con nuestras parroquias, nuestras comunidades, con nuestros pastores, también ustedes los laicos, en sus propias parroquias. No se queden solamente con la visita al Señor de Esquipulas, y ya soy católico porque vine a Esquipulas y ya saqué mi visita, y colorín colorado el cuento se ha acabado. Ya en mi parroquia brillo por mi ausencia, ya no me acerco más, allá ni me confieso, allá no participo en nada, allá ni siquiera conozco al párroco, ni al que acaba de estar, ni al nuevo que llegó, a nadie. Y en extremo ni siquiera conozco el nombre del obispo de la diócesis. Mal peregrino, mal cristiano. Hermanos, tenemos que tener esa comunión para ese anuncio del reino también en sus propias comunidades, en sus propias parroquias. Que María, Reina de los Apóstoles, nos acompañe. Que San Gregorio Magno, Papa, modelo de pastor, interceda por toda la Iglesia e interceda no solo por los ministros ordenados, sino por todo el pueblo santo de Dios en este día. Que así sea. Se ponen de pie. Vamos a hacer nuestras peticiones.

0: Queridos hermanos peregrinos, en la conmemoración de San Gregorio Magno, Papa, oremos al Señor nuestro Dios, fuente de toda verdad. Vamos a responder: escúchanos, Señor.
1: Escúchanos, Señor.
2: Por la Santa Iglesia de Dios, para que el Señor suscite en ella doctores y predicadores de la fe evangélica, oremos.
1: Escúchanos, Señor.
2: Por los teólogos que profundizan en la fe de la Iglesia, para que la hagan accesible y el Evangelio pueda ser la fuente de vida para todos los creyentes, oremos.
1: Escúchanos, Señor.
2: Por los gobernantes de las naciones, para que pongan todo su empeño en el reinado de la justicia, de la libertad y de la paz, oremos.
1: Escúchanos, Señor.
2: Por los jóvenes que viven sumergidos en la ignorancia de la verdad de Cristo, para que no les falte quienes los ayuden a descubrirla, oremos.
1: Escúchanos, Señor.
2: Por nosotros mismos, para que aprendamos sinceramente la sabiduría de las cosas de Dios y la comuniquemos generosamente a los demás, oremos.
1: Escúchanos, Señor.
0: Señor Dios nuestro, que nos has enviado a tu Hijo, tu palabra como luz del mundo, por intercesión de San Gregorio Magno, escucha las súplicas de tus fieles que quieren permanecer a la escucha de tu Hijo, que vive y reina por los siglos de los siglos.
1: Amén.
0: Se sientan, por favor.

0: Oren, hermanos, para que este sacrificio mío y de ustedes sea agradable a Dios Padre Todopoderoso.
1: Que el Señor reciba de tus manos este sacrificio para alabanza y gloria de su nombre, para nuestro bien y el de toda su santa Iglesia.
0: Concédenos, Señor, que en la celebración de San Gregorio nos aproveche esta ofrenda, por cuya inmolación quisiste que se perdonen los pecados del mundo entero. Por Jesucristo nuestro Señor.
1: Amén.
0: El Señor esté con todos ustedes.
1: Y con tu espíritu.
0: Levantemos el corazón.
1: Lo tenemos levantado hacia el Señor.
0: Demos gracias al Señor nuestro Dios.
1: Es justo y necesario.
0: En verdad es justo y necesario. Es nuestro deber y salvación darte gracias siempre y en todo lugar, Señor Padre Santo, Dios Todopoderoso y Eterno, por Cristo Señor nuestro. Porque de tal modo concedes a tu Iglesia la alegría de celebrar hoy la festividad de San Gregorio, que la fortaleces con los ejemplos de su vida piadosa, la instruyes con la predicación de su palabra y la proteges con su intercesión. Por eso, unidos a la multitud de los ángeles y de los santos, te aclamamos llenos de alegría.

Santo eres en verdad, Señor, fuente de toda santidad. Por eso te pedimos que santifiques estos dones con la efusión de tu Espíritu, de manera que se conviertan para nosotros en el cuerpo y la sangre de Jesucristo nuestro Señor, el cual, cuando iba a ser entregado a su pasión, voluntariamente aceptada, tomó pan. Dándote gracias, lo partió y lo dio a sus discípulos diciendo: tomen y coman todo de él, porque esto es mi cuerpo, que será entregado por ustedes.

Del mismo modo, acabada la cena, tomó el cáliz y dándote gracias de nuevo, lo pasó a su discípulo diciendo: tomen y beban todos de él, porque este es el cáliz de mi sangre, sangre de la alianza nueva y eterna, que será derramada por ustedes y por muchos para el perdón de los pecados. Hagan esto en conmemoración mía.

0: Así pues, Padre, al celebrar ahora el memorial de la muerte y resurrección de tu Hijo, te ofrecemos el pan de vida y el cáliz de salvación, y te damos gracias porque nos hace dignos de servirte en tu presencia. Te pedimos humildemente que el Espíritu Santo congregue en la unidad a cuantos participamos del cuerpo y de la sangre de Cristo. Acuérdate, Señor, de tu Iglesia, extendida por toda la tierra, y con el Papa León y todos los pastores que cuidan de tu pueblo, llévala a su perfección por la caridad. Acuérdate también de nuestros hermanos que se durmieron en la esperanza de la resurrección. Recordamos en esta Eucaristía a Ana María Díaz de León, por cumplir un año de fallecida; Jaime de Jesús Esquité Paredes, por cumplir un año de fallecido; Isidro, Edgar Leonel, Jorge, Estuardo, Javier, Mónica, Dominga, Delmi Lisset, Jorge Mario, María Inocente, Marvin Antonio, Raúl, Edwin Javier, María del Refugio, Silvia, Floridalma, María Graciela, María Luisa, Verónica Xiomara, Digna Araceli, Luciano, Francisca, Miguel, Petrona, Guillermo, Berta, Ezequiel, Tomás, David Ramírez Pérez, por cumplir un año de fallecido; difuntos de la familia Mendía Chacón, Octavio, Leonel, Dominga, Evelia Esperanza, Jacinto, Pedro, Sabino, Ricardo, Lorenza, Domingo, María Isabel, Magdalena, Mari, Mariano, Valdemar, Israel, Elmer Rolando, Juana, Feliciano, Marcos, Genara, Hans Estuardo, Mariana y José Haroldo. Y de todos los que han muerto en tu misericordia, admítelos a contemplar la luz de tu rostro. Ten misericordia de todos nosotros. Y así, con María la Virgen, Madre de Dios, su esposo San José, los apóstoles y cuanto vivieron en tu amistad a través de los tiempos, San Benito, Santa Escolástica, Santo Hermano Pedro, San Gregorio Magno, merezcamos por tu Hijo Jesucristo compartir la vida eterna y cantar tus alabanzas. Por Cristo, con Él y en Él, a ti, Dios Padre omnipotente, en la unidad del Espíritu Santo, todo honor y toda gloria por los siglos de los siglos.
1: Amén.

0: Este es el siervo fiel y prudente, a quien el Señor puso al frente de su familia para darles a su tiempo la ración de trigo. Hermanos, en comunión con todos los santos, oremos a nuestro Padre Celestial. Padre nuestro, que estás en el cielo, santificado sea tu nombre. Venga a nosotros tu reino. Hágase tu voluntad, en la tierra como en el cielo. Danos hoy nuestro pan de cada día. Perdona nuestras ofensas, como también nosotros perdonamos a los que nos ofenden. No nos dejes caer en la tentación y líbranos del mal. Líbranos de todos los males, Señor, y concédenos la paz en nuestros días, para que, ayudados por tu misericordia, vivamos siempre libres de pecado y protegidos de toda perturbación, mientras esperamos la gloriosa venida de nuestro Salvador Jesucristo.
1: Tuyo es el reino. Tuyo el poder y la gloria por siempre, Señor.
0: Señor Jesucristo, que dijiste a tus apóstoles: la paz le dejo, mi paz le doy. No tengas en cuenta nuestros pecados, sino la fe de tu iglesia, y conforme a tu palabra, concédele la paz y la unidad. Tú que vives y reinas por los siglos de los siglos.
1: Amén.
0: La paz del Señor esté con todos ustedes.
1: Y con tu espíritu.
0: En el espíritu de Cristo resucitado, démonos fraternalmente la paz.

0: Este es el Cordero de Dios que quita el pecado del mundo. Dichosos nosotros los invitados a la cena del Señor.
1: Señor,
0: no soy digno de que entres en mi casa, pero una palabra tuya bastará para sanar cuerpo y sangre de Cristo.

0: Oremos. A quienes alimentas con Cristo, pan de vida, instruyenos, Señor, por Cristo, verdadero Maestro, para que en la festividad de San Gregorio aprendamos tu verdad y la llevemos a la práctica en la caridad. Por Jesucristo nuestro Señor.
1: Amén.
0: Que el Señor esté con todos ustedes.
1: Y con tu espíritu.
0: Que la bendición de Dios Todopoderoso, Padre, Hijo y Espíritu Santo, descienda sobre todos ustedes y les acompañe siempre.
1: Amén.
0: En el nombre del Señor Jesús, pueden ir en paz.
1: Demos gracias a Dios.

Ya después que Tri Jabraca enlazan la transmisión de la Santa Misa, Cachalal, Shpentaja, Jabra, y Jabrachinaca, 3 de septiembre, mis tíos de Dios, Shokran bendecir de una manera especial, y seguramente Tachacayah, la bendita palabra de Dios. Entonces, bastantes, porque es muy importante tras castimar. Hermano, que con usted la casina Aukin, no coma a un espacio más, y después no como lo pa, un programa Amaneciendo con Cristo.

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0: 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Jabraca aquí, Jabraca aquí, jueves, ocurre hasta las 3 Jabalca y septiembre. Abajarita la Chacultu, tras santo de la iglesia, Tajanash Coltajar, el santo San Gregorio Magno, Ajanesh Tajnuktaja, que hará doctor de la iglesia. Meltió Chabatat, Atkolin compañía, Enochba, Lakashaj, una hermosa alabanza. Habrá canto urbanán por un pedazo de pan. En Bishon Cajuín, el cantante católico, a Roberto Ramírez.
1: Dichosos los invitados a la cena del Señor.

0: La bendición de Dios Todopoderoso,
1: Padre, Hijo
0: y Espíritu Santo, sobre ustedes y permanezca para siempre.
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jueves, Ojochequia, Chamcac, programación Mañanitas Juveniles, Trajabraquij, jueves 3 de septiembre, mi tío está a compañía, Ruquinga, el 101.9, La Voz de Atitlán, desde las 5 de la mañana. Pues ya con Sachchika Kintra habrá que segunda programación, Mañanitas Juveniles, Músicas Variables. Saludos cordiales, acá los amigos, las amigas, Kentajena, Kimhochi, Krikak Samaj desde Chanim, pues Chka y Gochik en compañía, Rukinka, La Voz de Atitlán, Kimhori Samaj, pero siempre a todo volumen, Rukinka, el 101.9, La Voz de Atitlán, a los amigos albañiles, a las amigas que nos quejan en el mercado, Rukinkakatembet, Santiago, Atitlán, en los diferentes mercados, en San Pedro La Laguna, en el mercado Bella Vista. Saludos cordiales a nuestros amigos que siempre quieren para reportar Kika Jokin, Jorutzil Kivech Trajabraqij, mi tío es siempre nos quieren acompañar en Kika Kakas Chachanjo o Kakukin, que quieren acompañar con buena música. Trajabraqij, jueves 3 de septiembre, así que disponible el 7721-7785, nuestra página de Facebook con Javier Gain Messenger como La Voz de Atitlán Oficial, Ichka, a través de nuestro número de WhatsApp 4700-3263. Ichka, saludos Ichka, a los amigos, las amigas, creo que ya cachamgan y cachic departamentos, Ichka, fuera de nuestras fronteras, a través de nuestra radio en línea, La Voz de Atitlán.com. Jorutilavech, Jonquilach y Abkin, sean bienvenidos y bienvenidas, Chamka, y programación Mañanitas Juveniles.

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1: Damas y caballeros, recuerden que el estrés y la tristeza son nocivos para la salud. 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
2: 17 los minutos exactos. Ya será las 8 de la mañana en los estudios de La Voz de Atitlán. Atitlán, chama programación mañanitas juveniles. Saludos y complaciendo. La buena sugerencia, Shinka. Chonitan, porque ya acá en el cantón Shechiboy. Saludos, Chabatet Karanvig, mi tío es Chabá. Chonita, aquí va el tema musical de los Tucanes de Tijuana, a dúo con Grupo Firme.

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Tema de José José, la distancia. Saludos cordiales que acá nuestros amigos a Miguel no porque hay una construcción en el cantón Panaj. Saludos Tragarchville, Domingo Ramírez Quejuich, al maestro de obra. Saludos cordiales a todo volumen en el cantón Panaj, Carankvijpa, nuestros amigos, quien va a reportar Kikajukin a través de nuestro número de WhatsApp 4700-3263. Saludos cordiales, Chavate, Tatcola siempre en compañía Rukinkaj, programación Mañanitas Juveniles, Trajabrakij. Jueves, con la fecha 3 de septiembre, mes, pues hay que darle gracias, porque yo anchik permitir más, pues compartir con la familia, pues oportunidad, siempre agradecidos, primer lugar. Así que saludos cordiales. Nuestros amigos, Chonita en el cantón Xechiboy, al amigo Pedro, porque en una construcción en el cantón Panaj. Saludos a Diego como ayudante. Kim Juan Karij Samaj en una construcción en el cantón Panaj, siempre en sintonía y a todo volumen. Con todo gusto, ya no va a sonar tema musical de Juan Gabriel. Trajabra jueves. Atresh Belanca, atet amigo, amiga, Erukinkak, programación con músicas variables.

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2: Es la hora 8:29 minutos.
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Chocapén, que complacer a nuestros amigos, a la audiencia que nos va a marcar el 7721-7785, mensajes de textos que acabamos de recibir a través de Messenger y a través de nuestro número de WhatsApp. Saludos a nuestro amigo Pedro Sosov, que venga a complacer con su tema musical de los Tigres del Norte. Gracias, nada más. Así que saludos cordiales. Tracaján, Jolcayaca, en la fábrica de cortes, la casa del tejedor, en el cantón Panaj. Saludos y a todo volumen. Hola siempre, Karanvig. Saludos, Tracarishkay, Juanita y toda la familia Sosov. Chakajlapuna. A Iris, no creo que Shahka, trajabraki la Shinakar, que tema musical de los Yonix, ya no venga a sonar, habrá tema.

Inolvidable amor, un amor sincero, un amor que es sobre todas las cosas importante, chkajoj como hijos, karanbika, iris, no creo que sea que en el cantón Shechiboy. Hanataj. Que dentro de 12 días no van a cumplir junca juna shlanak ranma rilak karmama chuchka habrakaruchlev diung chik familia iras pues ya shuyakana chuchka habrak shuyakana rbachka habrakaruchlev desde 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
1: Saludar al amigo Francisco González Quiacaín y doña Elena Quiacaín Tuch Nocayasca en el cantón Chuacanté en San Pedro La Laguna, fiel oyente. El Shinga Mañanitas Juveniles Carancbij Pachka de lunes a viernes de 8 a 10 de la mañana, Ocola a todo volumen Carancbij. Así que saludos traga don Francisco y Elena que Nocayasca en el cantón Chuacanté, San Pedro La Laguna. Para

musical de José Luis Perales. Venga a complacer al amigo Manuel Isaac. No creo que ya acá en una construcción en el Cantón Paná. Saludos, Trakarishvil, Dani. Saludos cordiales, que acá los amigos, que Icola en compañía. Chakan Ajlapun al amigo Alex David Mendoza. Porque ya acá en el Cantón Pachichaj, con todo gusto, nos van a sonar tema musical más adelante. Con saludos, Trakarishvil, a Robiño, Carlos. No creo que ya acá por el Mariposario. Y saludos, Chakarishvil, Nico, Cinco, Lino, Pablo, Carlos, Pacheco. Saludos, Traca, el maestro de obra, Nojkashaka, en el Cantón Pachichaj. Saludos cordiales, Dioshka, los amigos, Dioshak, sintonía, Dioshak, mensaje, Dioshka, la comunicación que ya Pajuquín a través de nuestras, los medios que, hola, a ver, a Radio La Voz, Tietitlán, Echka, que hagas la puna al amigo Cristian. Cristian Jorgashka en Chukmuk, saludos y hola a todo volumen. Karanbij, ya coche listo el tema chka de los caminantes. Más adelante no van a sonar. Chamkak, programación mañanitas juveniles. 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

sintonía, siempre Rukinka, la voz de Atitlán, 5 minutos exactos, las 9 de la mañana, Kanatajka, Abkin, Kiekatema, Kachpunka, durante Jabraka, mes de septiembre, Ancotifanatrix, sobre los valores morales en la juventud. 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la honestidad, la solidaridad, la empatía, la humildad, la tolerancia y la perseverancia, que chka la juventud pues es una etapa en la que kinki venga a construir y las tácticas decisiones que no han 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no van a reconocer de sus propios errores y no van a elegir cada día chka actuar de una manera que no van a tener chka arukin caja mismo, sentirse orgulloso de quién es la persona, de quién es el joven. Los valores no se demuestran con palabras, se reflejan en nuestras acciones. Cada día lo que en Kachpam Kaslimar, el primer valor hará el respeto como valor moral. Kachpam Kaslimar el respeto es uno de los valores morales más importante durante el Kaslimar sobre la responsabilidad como valor moral. Kachpam Kaslimar la juventud, así que pendiente, sobre la responsabilidad como valor moral, la juventud. Saludos, tema musical de Radio Viejo Ángel, complaciendo a nuestra audiencia.

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los estudios de La Voz de Atitlán, 12 minutos exactos, a las 9 de la mañana, pues un cotijona trigenga abordar Katema Avginer Shink Ekamik. Pues habrá aquí jueves 3 de septiembre en Cotijona Trig sobre la responsabilidad en la juventud como valor que no van a practicar la responsabilidad de la vida de la juventud, pues es la capacidad de responder con los propios actos que no van a cumplir con las obligaciones que no van a tomar decisiones conscientes que no van a generar autonomía y confianza mismo, ¿verdad? No van a significar la responsabilidad pues el responsable de la coherencia personal que pues es la unión entre lo que nucho, lo que nuna y lo que nu venga chkach pa mercas limal. 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Con libertad no es hacer sin control, sino que no venga a asumir las consecuencias de cada decisión chka que no venga a tomar ja, para que no venga a evitar el libertinaje chpam carcas limal, porque muchos jóvenes siempre chka que venga a optar por el libertinaje que majo guía taje límites chpam carcas limal que a la larga, ¿verdad? 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
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Los adolescentes, los jóvenes, pues en que hay que empezar a desarrollar junca sentido del bien y del mal, pues chka ser honesto, pues en que hay que defender lo justo y las lo y preocuparse por la comunidad, pues chka son lo las cosas pequeñas chka que venga con acciones, pues chka habrán a marcar la diferencia chpam karkaslimal la juventud, la responsabilidad mahoner ulta todo a la vez, sino 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
1: Más de la buena música en Chamgak programación Mañanitas Juveniles, complaciendo la sugerencia Arshinka, la amiga Yasarina Jorgashaka en el cantón Panaj, tema musical de Iván Sebastián, 25 rosas, Bajla Karen Mal, Yetzna Jorgashaka en Chukmuk.

0: 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Es la hora 9:31.
1: Ya se me va a saber.
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Israel Pablo, Jorge Ashaka, y saludos Tragarishvili, Elías Ramírez, a Miguel y Pedro. Tema musical de los Tigres del Norte, Carambí, con todo gusto, nos va a sonar en unos momentos. Ahora que tema musical en una construcción en el Cantón Panaj a todo volumen, siempre en sintonía. Saludos a nuestro amigo Israel Pablo, nos va a sonar el tema musical, Chachamkak programación. Saludos, Kiña Castraya, Dominga Petseino, Percachajka, en el Cantón Shechiboy, Tracaya Cristina Chavajaya, Juanita Mendoza, no Percachajka, en el Cantón un panaj, así que metió esa sintonía, metió esa preferencia, siempre Ruquín Calaboz y Atitlán, ya solamente 12 minutos exactos, Nacalaca, las 10 de la mañana.

amigo Mario Tzinán Jorgashajka en Florida. Saludos cordiales desde Florida, los amigos que no quieren sintonizar fuera de nuestras fronteras, a los amigos y paisanos a través de nuestra radio en línea lavozdeatitlán.com.

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chica, el amigo Israel Pablo, que ya en el cantón Panaj metió esa a sintonía, Rukinka, programación, trajabra y jueves 3 de septiembre. También chica, acompañar chica, chomka, habrá programación, segunda programación, que pensaba que en el Sohbel Namet Aditlan, pues chica, pensaba que nuestro tema, chamkakamek, sobre los valores morales, chamkar kaslimat, la juventud específicamente, shoksihonatrig, la responsabilidad como valor moral en la juventud. Terokajapkaba, atet kuhuel kupur, shok acha, pues ser responsable, mahonubanta, significar que tet nishtrik, nanka, equivocar a vi, sino que no haga significar que a Tetnik Hekajara la valentía de reconocer chka de tus propios errores, Navit Kikartrik Kajara errores, chka ina en que tratar de hacer lo mejor, chpam chik chwaka vigna en que mejorar Hilalachnak Trkab, Nava que cada decisión que a Tetna en que tomar, onka venga a tomar chokon Hilal, Rishan Ekamik Chwam Kakaslimar, no venga a contribuir a construir nuestro futuro. La responsabilidad es convertir tus decisiones en oportunidades para construir el futuro que tetna en cadeciar chpam akaslimal. Así que siempre está en tara practicar esos buenos valores chpam akaslimal. Como el yushik que trae sintonía, Rukinka el 101.9, la voz de Titlán, desde las 5 de la mañana a 10 de la noche. Rukinka diferentes programaciones, chpak el akta, chpishbil, que venga a acompañar. Trajabra jueves, setenchbil akchiknen, candita kashoy, chamka habrá programación. Mañanitas juveniles, si Dios te permite, en Castimal, pues como los Pavkiner, Shanghik Kachuak, Tachtubanga, las 8 de la mañana. Trajabra Kishabenja Kesuruchika programación, pues como que decía Chava, buen provecho en la hora de la refacción y Junkilaj y jueves.

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Jueves 3 de septiembre. Vaya puna Jorutsela Bastet, amigo y amiga, oyente de la frecuencia, Arshengar Tzokbaltamet Atitlán. Zahabraki, Katkashvilachka, durante una hora más de programación de músicas rancheras. Venga a desear, chava, todo lo mejor. Zahabrakunkilachshinaga, Atetam Honchkareja Samaj, Atetat Kola, en un breve descanso. Venga a disfrutar de una deliciosa refacción. Pues buen provecho, a bendecir Shabbat Zahabra Uer. Ya nuevamente la programación, Miranchito, con el buen ambiente musical. Por supuesto, a ritmo de ranchera, desde ya habilitado nuestra vía de comunicación para que te tenga mensaje o a llamada y a Hochka con mucho gusto, con placer, será a sugerencia musical. Desde ya, bienvenido los mensajes, las llamadas a través del 7721-7785 en WhatsApp 4700-3263 y en la página de Facebook. Bienvenidos en su programación Miranchito.

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0: El saludo, chica, a nuestros buenos amigos y amigas, que ya aquí vamos a checar mensajes, cuquín, meltivashka, track, sintonía. Kayakar, Utsil, Rubech, a ver, Pedro, no cargashaja en el cantón Panaje, en una construcción, con saludos, tracar ayudante a Diego. Meltia Strax Sintonía con el tema de Vicente Fernández, con mucho gusto, Kishaben, con placer. Y de igual forma, chka, que Meltia Shih, la comunicación, Urshenka Juan, no carcajaja en el cantón Panaj, con el tema de Joan Sebastián Caranvij, pues sí, cola en el cantón Panaj, no carcajaja nuestros buenos amigos, Meltia Strax y Sintonía, y con mucho gusto, con más complacencias. No sin antes, chka, que haya ponado observacha nuestro buen amigo Manuel. Nuestro buen amigo Elías Zucargashaj, en una en el cantón Shechiboy, en una construcción, con saludos Katrak a Tyson Karanvijan, con este tema que acabanga con placer, Meltiosh Katra y Sintonía, Takshkashka, 15 minutos track a las 10 de la mañana. Tema musical de Vicente Fernández para complacer la buena sugerencia de Pedro.

las complacencias. Ayagar Utzervech, Adrián, que nos sintoniza en Sololá. Con saludos para todos sus compañeros de trabajo, Humberto, Carlos y Juan, y seguramente los demás compañeros que están trabajando allá. Bendiciones, gracias por esa preferencia a la radio La Voz de Atitlán. Nos han solicitado este tema musical de Las Palomas, Ojos Chinos, con mucho gusto. Itchkan, Hayakar, Utzervech, a Tomás Simaj, Nocarcashaj, en la construcción, Perva Campo, Caranguil.

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Juntamente con la municipalidad, en Cache venga a invitar y chanqui acá la información chavate pueblo en general. 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

Continuar con más complacencias. Vaya punar, utserubach, a Timoteo Pablo. Kimuagarixamaj en la construcción, Chuchicampo, como siempre, nuestros buenos amigos en full sintonía. Fruquenga la programación, mi ranchito, a todo volumen y cola seguramente. Solo ganas, Kimuagarixamaj, kusaj abrajon kilashinaga, kukin karishvil, ichka, kukin karchalal, shahne katra. A Miguelito, a Basilio, a Israel, de apellidos Pablo, Ichka, Trak sobrino, Rodrigo Ishbalán, Ichka, el ayudante Nico, y Gola en full sintonía. De igual forma, también queremos enviar el saludo cordial para Marlon, que nos sintoniza en San Lucas, Tolimán, en la carpintería Génesis. Gracias por esa preferencia. Él también quiere enviar un saludo cordial para el licenciado Walter Cook, director general de la FEJER. Con el tema de los Tigres del Norte, con mucho gusto le estaremos complaciendo. La comunicación, Grishenka, nuestro buen amigo y fiel oyente, Chka. Ah, vamos a ver, que siempre nos carcajaca en una construcción en el cantón Panul. Beltia Israel sintonía, nuestro buen amigo. Aniaringashaj, el tema de las palomas. Soy albañil. Kerkajlagarshvir, Shahne Katsra, Antonio Mesía, a Ricardo Gatuso, Ichka, sus hermanos, a Israel, Miguelito y Timoteo, de apellidos Pablo. Ichka, por supuesto, el saludo para el sobrino Rodrigo Ishbalán. El tío Escatrar sintonía, nuestro buen amigo Basilio Pablo, como siempre, fiel oyente de nuestra programación.

de la mañana, Meltio Chavas, Rashad Canasca Cooking, en nuestra programación Mi Ranchito. Acaban ganas de saludar nuestra audiencia, track llamadas, track mensajes, que es Kitakpa Cooking, Meltio Chavatra y preferencia. El saludo para Antonio en San Jorge, La Laguna. Gracias por esa fina sintonía. Ichkar Utservach a Francisco González, no carcachaca en San Pedro, La Laguna. No ya carucel Rubacher mamá, doña Elena, que acá en Tuch y cola en San Pedro, La Laguna. Ichka Kayakar Utservach a José Antonio en San Pedro, La Laguna. Con saludos para los locutores y locutoras de la radio y las animaciones por los 60 años de la Asociación y Radio La Voz de Atitlán. Muchísimas gracias por ese mensaje de ánimo. Agradecemos su fina sintonía al 101.9 La Voz de Atitlán. Ichka Kayakar Utservach Adonías, no cargashah Kachpam Garruchech en el área de fleteros de Panabaj y Tzanchaj. Nutagak saludos, Rishbil y Kola en la comunidad de Chukmuk 2. Meltiosh Katra y sintonía y preferencia Ruken Kartsoj Bajnamet Atitlán. Y también Kayagar Utservach a Adolfo Ángel con el tema de Chalino Sánchez, con mucho gusto. De esta manera, Kayangana despedir Kibin, Meltiosh Kachivas Trashishkanah Kajukin, Srahabrakij. Jueves 3 de septiembre. Dios carash trajotzak kasrimal. Nuevamente, el shangay kachuak no karkanak kevin en el mismo horario. 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

0: Ahora vamos a hablar sobre la energía o Nahualcatl. El Nahualcatl nosotros mismos lo sentimos. Es la energía, es el fuego. Nosotros pues tenemos una temperatura, si bien pues podemos sentir. Y cada uno lo sabe. Cuando nuestra temperatura baja o nuestra temperatura sube, ¿qué decimos? Es el desequilibrio. El cat es el equilibrio también en nuestra vida, en nuestro cuerpo, en nuestra sociedad en que vivimos. El cat es la red. El cat es lo que nos une como sociedad, como familia también. Pero hay una situación muy importante, el equilibrio, pues. Nos da a reflexionar muchas situaciones en nuestra vida. El equilibrio de cada uno de nosotros. El cat, podemos decir también, nuestro shukulem, nuestra ceremonia. ¿A qué nos basamos? Al fuego. Y el mensaje del fuego es lo que tenemos que interpretar, es lo que tenemos que seguir en ese momento en el cual nos dice equilibrio o desequilibrio en nuestra vida. El gato entonces pues simboliza la unión, la fuerza espiritual.
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0: Comenzamos con nuestros contactos nacionales que le ofrece la red de periodistas Mayacat en horario estelar de lunes a viernes de 11 de la mañana a 12 del mediodía. Comenzamos con las informaciones porque el gremio de transportistas de Suchitepéquez le ha dado un plazo al gobierno de Guatemala para intervenir en la crisis del alza del precio de los combustibles. Ayer fueron desalojados y horas más tarde habían tomado nuevamente el cierre de ruta. Sin embargo, al dar el plazo, suspendieron las medidas. Vamos a tener información de cuál es la solicitud que le hacen al gobierno del presidente Bernardo Arévalo.
1: La noche de ayer miércoles,
2: después del desalojo por parte de un fuerte contingente de antimotines de la Policía Nacional Civil, los manifestantes volvieron a reunirse en el mismo punto, kilómetro 168 de la ruta CA2, en jurisdicción de Cuyotenango, Suchitepéquez, para volver a cerrar el paso por un par de horas, pero luego cambiaron de postura y le dan un plazo al presidente Bernardo Arévalo a dar solución al problema de los combustibles y al precio de la canasta básica. Y finalmente, los manifestantes lanzan una invitación a los 48 cantones de Totonicapán y al Comité de Desarrollo Campesino Codeca a unirse en esta lucha.
3: Porque la que es la canasta básica está demasiado alto y también el combustible, señores, ya no alcanza el dinero para toda la población, todas las personas. Así que el señor presidente Bernardo Arévalo, se lo suplicamos que tenga conciencia, por favor, de lo que estamos nosotros viviendo, la situación aquí en el país. Es una mentira, señor presidente Bernardo Arévalo. Usted tiene la rienda del país. Es necesario que tome las cartas sobre la mesa, señor. Haga algo por la población de Guatemala, si no, esto va a llevar hasta más, señor presidente. Si usted no hace nada, esto es el último ultimátum que le damos. Y vamos a seguir hasta luchando, señores, porque estamos con toda la población de aquí de Cuyotenango, El Zarco y Ushela, señor presidente, por favor. Que hagan algo y es necesario que ya tomen las cartas sobre la mesa. Aquí le va un mensaje también a los 48 cantones de Totonicapán. Así como fueron buenos ellos para pelear 120 días con el presidente de la capital, así que se levanten y que nos unamos, señores. Y también va para Telma Cabrera del Cibaná, que nos apoye Codeca, que no nos deje también así en el abandono, señores. Tenemos que ser un pueblo unido, jamás será vencido, señores. Así este mensaje le va a los 48 cantones, que se levanten y que se unan con nosotros y también la Telma Cabrera del Cibaná de Retabuleo, por favor, señores de Codeca. Hasta el viernes le vamos a dar entonces, hasta el viernes, señores, en la última oportunidad del gobierno. Si no hay solución, vamos a seguir siempre la lucha. Sí, así es, señores, hasta el viernes le vamos a dar la última chance al señor presidente.
1: Con información de Héctor Samayoa Recinos desde Retabuleo para Fejer Mayacat, informando desde los territorios.
0: Y a este llamado que realizan desde Suchitepéquez se suman las autoridades ancestrales del pueblo Maya Chortí, quienes solicitan al gobierno de Guatemala que intervenga en esta situación que está afectando ahora al precio del maíz. Vamos a conocer más detalles desde Jocotán, Chiquimula, a través del enlace con el periodista Isael Ramos. Adelante, FM Tierra.
4: Autoridades indígenas del pueblo Chortí de Quetzaltepeque se pronuncian ante el alza en los precios de los combustibles. Hacen un llamado de atención a las autoridades del gobierno de Guatemala para que busquen soluciones a esta problemática.
5: Desde la comunidad indígena de Quetzaltepeque, del pueblo Maya Chortí, también nos sumamos al clamor popular del pueblo de Guatemala. Al gobierno de Guatemala le decimos que busque soluciones, porque al paso que vamos está tan difícil la economía en nuestro pueblo de Guatemala. Rechazamos rotundamente el alza a los combustibles y eso está trayendo consecuencias porque está también subiendo de precio la canasta básica. Entonces, señores del gobierno de Guatemala, señores del Congreso de la República, señores de otras instituciones del Estado de Guatemala, pues pónganse a trabajar si quieren hacer algo por el pueblo, porque realmente, realmente ahorita no están haciendo nada para paliar esta situación. ¿Cuántas situaciones están pasando en Guatemala? Y no veo que del Estado haya una respuesta al pueblo con buscarle soluciones al alza los combustibles. Entonces, nosotros nos sumamos también desde acá. Estamos sumándonos al pueblo de Guatemala a las exigencias y sobre todo que las exigencias del pueblo sean escuchadas. Porque si no hacen nada ustedes por Guatemala, el pueblo lo va a juzgar. Porque ahorita que ya andan, ya andan haciendo campaña, pues ahora andan abrazando medio mundo. Pero ¿qué buscan? No buscan la manera de buscar soluciones por el pueblo.
4: El miércoles 2 de septiembre, las empresas de transporte que prestan servicio del municipio de Jocotán hacia el departamento de Chiquimula y hacia la frontera del Florido realizaron un incremento de 5 quetzales a las tarifas de pasajes. Otro de los productos que subió su precio es el maíz. En el municipio de Jocotán, la semana pasada, el quintal se cotizaba a 230 quetzales y para hoy jueves 3 de septiembre se cotiza a 270 quetzales. Este incremento también se debe a los efectos del fenómeno del Niño que ha provocado la pérdida total de los cultivos de maíz y frijol en la región. Informando desde los territorios para el noticiero Mayacat, reporta Isael Ramos.
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0: Vamos con más información en este jueves 3 de septiembre. En el marco del Día Internacional de la Mujer Indígena, hoy en la ciudad de Guatemala se reúnen mujeres diversas para articular esfuerzos en beneficio de este sector. Carolina Sinay nos cuenta cómo avanza esta dinámica.
1: La Alianza de Mujeres y Mujeres Indígenas por el Acceso a la Justicia, AMI, realizará el sexto encuentro virtual Mujeres y Poder, un espacio nacional de diálogo, reflexión y articulación política que busca fortalecer la participación activa y sustantiva de las mujeres y mujeres indígenas. También contribuir a la defensa de la democracia, la integridad electoral y los derechos humanos en Guatemala. El día de hoy conversamos con Carmen López, quien es parte de Convergencia Ciudadana de Mujeres, y ella nos va a platicar desde esta mirada por qué es importante que las mujeres tengan acceso a una integridad electoral y también derechos humanos en Guatemala.
2: Gracias. Bueno, primero nuestra llamada como organización, tanto como Convergencia como la AMI, es que participemos en actividades políticas, que las mujeres participemos. Y haciendo relación con la pregunta, porque si nosotras no llevamos nuestras necesidades a las mesas donde se toman las decisiones, si no hay quien vea desde nuestra visión de mujer, ¿verdad?, de género, que no vea, nos mantenemos esas necesidades, como nos ha pasado en poblaciones sin desagües, poblaciones quienes se encargan de los enfermos, las mujeres, poblaciones sin agua potable. ¿Quién es todavía hoy le lleva el agua a la casa? La mujer, ¿verdad? O lavar o lo que sea. Entonces, desde esas necesidades propias que sentimos las mujeres, que no solo son para nosotras, satisfacerlas no es únicamente para las mujeres, sino que muchas veces lo que nosotras hacemos repercute en toda la población, en el 100% de la población repercute lo que nosotros hacemos o dejamos de hacer. Entonces, nosotras vamos a ver en cierta población nos ofrezcan los políticos lo que a nosotras nos va a servir, no una cancha de fútbol, no una cancha de básquetbol, que es importante, pero cuando ya se han llenado las otras necesidades, ¿verdad? La necesidad de que las escuelas estén más cerca. A las mujeres nos cuesta más la educación porque tenemos más peligros en el recorrido a llegar al local de la educación. Entonces, todo eso, por eso es importante que las mujeres estemos conscientes que también tenemos un derecho que asiste a todo, a hombres y mujeres, como es el voto, y que ahí lo podemos ejercer. Que no lo vendamos por 5 quetzales, 50, 100, que nos puede ser cuando nos regalan una gorra o nos regalan una lámina. No, nuestro voto es mucho más valioso porque es nuestro presente y nuestro futuro.
1: La iniciativa se desarrolla en el marco del periodo comprendido entre el 8 de septiembre, Día Internacional de la Ciudadanía de las Mujeres, y el 20 de octubre, Día de la Revolución en Guatemala. Fechas que permiten vincular la reflexión sobre ciudadanía y participación de las mujeres con los procesos históricos de transformación democrática del país. Para Mayacat, informando desde los territorios, Carolina Sinay.
0: Y en este encuentro también se habla acerca de la participación de la juventud, y ahora conocemos su visión en relación a la defensa del territorio y la transformación de la democracia. Presenta el siguiente reporte el periodista Marco Hernández.
3: En esta oportunidad conversaremos con una estudiante de la Universidad de San Carlos de Guatemala, estudiante de la Escuela de Ciencias de la Comunicación y de la Escuela de Historia. Lucía José, coméntanos cuál es el papel de la mujer sancarlista en precisamente lo que se ha expuesto en este día, la transformación de la democracia.
4: Bueno, las las mujeres sancarlistas hemos tenido un papel fundamental en la construcción de la democracia en el país, hemos sido partes fundamentales de la construcción justamente del Estado de Guatemala actualmente, y por lo tanto es bien importante que sigamos participando activamente en este tipo de espacios que nos permiten encontrarnos con mujeres campesinas, con mujeres lideresas, con mujeres urbanas que se encuentran en las periferias, con mujeres de diferentes partes del país, para justamente ir nutriendo y encontrando puntos de encuentro para seguir nutriendo el futuro que esperamos y que nos merecemos. Como mujeres sancarlistas tenemos una responsabilidad social de proyección, de extensión universitaria, del ID y enseñar a todos, y ese ID y enseñar a todos también significa el aprender, la escucha, la organización, y en ese sentido tenemos también ese compromiso social por ser las parte de la única universidad pública del país, y por lo tanto es importante que salgamos de nuestra burbuja académica y que nos permitamos acompañar ese tipo de procesos, y que además da la oportunidad de hacer un encuentro virtual, que las compañeras que se encuentran en los centros universitarios puedan participar también y sus voces puedan ser tomadas en cuenta, escuchadas, y que puedan encontrar mujeres con las cuales se puedan organizar desde sus territorios y a nivel nacional.
3: Justamente a eso iba yo. ¿Toda mujer sancarlista podrá participar de todos los centros regionales? ¿Hay requisitos? ¿Cómo optar al sexto encuentro?

0: y las compañeras de comunicación hacen un gran trabajo en escuchar las reuniones virtuales, tomar los comentarios, hacer la escucha, pero también prestar atención a lo que está pasando en los comentarios de las redes sociales para ir justamente construyendo estos diálogos necesarios.
1: Tú has recordado algo importante, la USAC es la única universidad pública en el país. Esa transformación de la democracia es de imaginar que también alcanza a la USAC.
0: Deberíamos no solamente imaginarnos la transformación de la USAC, sino la transformación del Estado y su funcionamiento y hacia quienes le rinde cuentas el Estado de Guatemala actualmente. O sea, la USAC es un malestar más de un sistema que ya se encuentra en su máximo punto, un sistema que solamente está trabajando por inercia y que no realmente responde a los intereses de la mayoría de la población.
1: Desde la ciudad de Guatemala, para el noticiero Mayacab, Marco Hernández informando desde los territorios.
2: Ahora cambiamos de tema, nos vamos al departamento de Jalapa, en donde las autoridades de salud han indicado un incremento de enfermedades respiratorias. Vamos a tener los detalles en un enlace con el periodista Mario González hasta la Morena Climatológica de Oriente, Jalapa.
3: Efectivamente, el director del Centro de Salud de Jalapa, el doctor Carlos Duarte, manifestó su preocupación en cuanto al incremento de niñas y niños con infecciones respiratorias. Hizo el llamado a los padres de familia al momento de detectar en sus hijos estos síntomas de respiración, en donde presentan fiebre, también catarro y infección en los pulmones, llevarlos al centro de salud, al Hospital Nacional Nicolás Acruz, para que puedan recibir el tratamiento adecuado. Reporte de Mario González para el noticiero intercultural Mayacat, informando desde los territorios.
2: Vamos ahora al departamento de Sololá. Nos ubicamos en el municipio de Santiago Atitlán con la periodista Maya Tzutujil, Berta Damián, quien nos informa acerca de acciones que se realizan para mejorar la seguridad vial.
4: Erxinca miércoles 2 de septiembre, Xmentajka realizar operativos Erxinca Seguridad Vial en la aldea de Cerro de Oro, Erxinca Tnametskenjai, pensará que los agentes Erxinca la Policía Municipal de Tránsito, Erxinca Katbelzi, Erxinca Tnametskenjai, Xquienca Jabraka operativo de seguridad vial en el ingreso Erxinca la aldea de Cerro de Oro, Jabraka medida, Erxinca información y Xca prevención que 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la comunidad, van será que más o menos que permitir que chica. Realizan operativos de seguridad vial en la aldea de Cerro de Oro del municipio de Santiago Atitlán. El día miércoles 2 de septiembre, los agentes de la Policía Municipal de Tránsito de la Municipalidad de Santiago Atitlán realizaron operativos de seguridad vial en el ingreso de la aldea de Cerro de Oro. Esto como medida de información y prevención para los pilotos que no cumplen los reglamentos de tránsito. En los operativos, los agentes solicitaron tarjeta de circulación, calcomanías y licencias de conducir que les permite operar en el área. También se revisó la sobrecarga de los mototaxis que ingresan a la comunidad. Informando desde los territorios para el noticiero Mayacati, Radio La Voz de Itlán, Berta Damián.
2: Seguimos en Sololá, pero ahora en el municipio de San Juan La Laguna, donde también se realizan acciones para mantener una circulación y permitir el derecho de paso a las y los peatones. Bernardino Alberto Vázquez nos brinda los detalles.
5: La Municipalidad de San Juan La Laguna inició una campaña de concientización dirigido a propietarios de vehículos estacionados en las calles, haciéndoles un llamado a respetar las áreas de circulación y evitar estacionarse en lugares de uso público y no obstaculizar el paso, debido a que en los últimos meses se han visto un aumento de vehículos que utilizan las calles como parqueo, tales como vehículos livianos, así como motocicletas. Según el artículo 35 de la Ley de Tránsito de Guatemala, regula la incautación y el retiro de vehículos o cualquier objeto que obstaculiza la vía pública, que estén en lugares no autorizados, los que serán trasladados a depósitos.

0: Depósitos serán llevados a predios. Los costos de carga, gastos de transporte y almacenamiento, el dueño del vehículo lo debe pagar. Información que estamos generando desde el departamento de Sololá, espejo donde se refleja Guatemala, para Fejer Mayac At, Bernardino Alberto Vázquez, informando desde los territorios.
1: Es la hora, 11:30 minutos.
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14: Gracias por estar en sintonía de las emisoras que integran la Federación Guatemalteca de Escuelas Radiofónicas FEGER y TGW La Voz de Guatemala 107.3 y 107.5 FM que nos retransmite a las 2 de la tarde. Vamos con más información. Hoy queremos destacar una iniciativa que inspira y genera esperanza en medio de los retos ambientales de esta ciudad. Nos acompaña Marco Hernández, un vecino comprometido que creció en las calles del barrio La Morera, en la zona 1 de la ciudad capital de Guatemala, quien recientemente cerró el pensum en agronomía en recursos forestales renovables por la Universidad de San Carlos de Guatemala. En la ciudad donde la construcción acelerada de edificios con más de 1.600 licencias aprobadas está provocando escasez de agua. tráfico pesado y la pérdida de hábitats para aves migratorias y especies endémicas. La propuesta del joven Marco surge como un respiro urgente. Su proyecto no solo es un gesto de reciprocidad y amor hacia el barrio que lo vio crecer, también es un ejemplo imprescindible en acción y conciencia verde para la sociedad guatemalteca. A continuación, les presentamos el reportaje preparado por el periodista Herbert Reyes.
8: Acontecimientos de trascendencia que merecen ser profundizados, conocidos y contados con sentido humano.
15: Mi nombre es Marco Hernández, soy agrónomo en Recursos Naturales Renovables y el día de hoy estoy realizando un inventario forestal en la 17 Avenida de la Zona 1, también conocida como Avenida Mendía o Avenida de las Casuarinas. Y el motivo de este inventario es porque queremos solicitar que esta avenida sea reconocida como Corredor Arbóreo Histórico y Cultural del barrio La Morera.
16: Que es importante que se reconozca este tipo de espacios a nivel nacional, a nivel local, sobre todo en espacios urbanos.
15: En primer lugar, es para protegerlos. Actualmente estamos en un crecimiento de la ciudad en vertical y hay muchos lugares que están buscando construirse como apartamentos. Y en este caso, pues hemos tenido algunas solicitudes que quieren talar los árboles y esto nos va a servir de una manera para protegerlos, para cuidar pues nuestros pocos espacios arbóreos urbanos que hay, ya que pues tiene un montón de beneficios, nos dan sombra, nos dan oxígeno y también este es un lugar que se ha documentado que hay especies de ardillas, de aves. Es un lugar donde reposan aves que vuelan entre los barrancos de la ciudad y algunos pequeños mamíferos como ardillas y otras especies de animales, ¿verdad? Entonces, pues es bastante importante. También hemos documentado la presencia de orquídeas. Hay orquídeas que son nacionales, son orquídeas nativas que están aquí presentes en nuestros árboles y pues esa es la importancia de conservar estos espacios, ¿verdad?
16: ¿Qué respuesta han dado los vecinos al inventario que está realizando? ¿Tienen conocimiento o se les está informando?
15: Sí, sí tienen conocimiento. Muchos vecinos han salido a la puerta a preguntar qué es lo que estamos haciendo y justamente pues al comentárseles que es un inventario forestal, pues de alguna manera validan lo que estamos haciendo porque siempre salen con la premisa de que hay que proteger los árboles y que hay que cuidarlos, ¿verdad? Ante todas estas amenazas de tala que hemos tenido.
16: ¿Desde cuándo venís realizando esta actividad?
15: Con esta sería la tercera semana, porque cenas de tiempo pues ha estado un poco corto. Sin embargo, pues esperamos terminar esta semana.
16: ¿Qué mensaje darías a otros agrónomos, a los vecinos del barrio La Morera, del barrio Matamoros, para que apoyen también, intensifiquen de alguna manera el cuidado de los árboles?
15: A otros agrónomos pues les daría el mensaje que tenemos un compromiso con nuestra población, con el pueblo, ¿verdad? Yo esto lo estoy realizando ad honorem, es una especie de servicio que le brindo a la población, ¿verdad? Ya que pues estudié en una escuela, en una universidad pública y siento que de alguna manera tengo que retribuir a brindar estos servicios, ¿verdad? Y a la población del barrio, pues que cuidemos nuestros árboles. Cada árbol, ahorita que estamos en época de sequía, pues No hay lluvias, entonces siempre es bueno que cada persona apadrine un espacio jardinizado un camellón o como se les llama, ¿verdad? Pues cuidando las plantas, los árboles y también cuidando los espacios en general. Es un espacio donde transitan muchas mascotas y también pues es bueno que los mantengamos limpios, ¿verdad? Que los mantengamos limpios de las necesidades que hacen las mascotas o de la basura en general. Y principalmente pues cuidar nuestros espacios y nuestros árboles, ¿verdad?

0: Iniciativas como la de Maco Hernández fortalecen el tejido social. Él reconoce que estudió en una universidad pública y por ese motivo transforma su realidad, su manera de servir a la comunidad del barrio La Morera. Para el Noticiero Pluricultural Mayacat, Herbert Reyes.
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2: Para el próximo fin de semana se convoca a una jornada de limpieza en Santiago Atitlán con el objetivo de cuidar el lago de este importante departamento del país. Los detalles los conocemos en el idioma del pueblo maya Tzutujil a través del reporte de la periodista de Radio La Voz de Atitlán, Berta Damián.
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4: Se dirige a ustedes, Jennifer Rodas. En esta oportunidad, como Reina del Lago, extiendo la invitación este 5 de septiembre a partir de las 8 a.m. a participar en una jornada de limpieza en la playa pública Chinimya. A petición de la población, en coordinación con la municipalidad, en esta actividad se estará colaborando fleteros, lancheros, buzos y cocodes. Hagamos nuestra responsabilidad de la limpieza y cuidado del lago. Para eso se hará la limpieza dentro del lago.
3: Esto fue el comunicado que se brindó por la Municipalidad de Santiago Atitlán junto al Comité de Playa.
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1: informando desde los territorios para noticiero Mayacati Radio La Voz de Itlán Berta Damián.
8: Es la hora 11:46 minutos.
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2: Seguimos con más información. Gracias por estar en sintonía. Vamos ahora a conocer que la cantautora maya cachiquel Sara Curuchich se estrena como productora musical. Vamos a conocer a quién acompaña en esta nueva trayectoria. Adelante con el reporte de Marco Hernández.
19: La reconocida mundialmente artista maya cachiquel Sara Curuchich Cumes, originaria de Comalapa, Chimaltenango, expresa su sentir al haber producido el EP de la cantautora Paola Perlop. Paola Perlop también es una artista y cantautora maya cachiquel, originaria de Zacatepeques, y se encuentra ahora en su fase de profesionalización musical. Mañana, viernes 4 de septiembre del 2026, Perlop lanzará públicamente su primer sencillo, titulado Extraordinaria Soy, canción que forma parte de su EP, el cual es la primera producción musical profesional que realiza Sara Curuchich para otra artista. Las siguientes son las palabras de Curuchich y de Perlop al respecto.
20: Estamos muy felices de compartirles que Paola Perlop está a punto de lanzar su primer EP. El primer sencillo también que acompaña a este EP se titula Extraordinaria Soy, una canción hermosa, una canción que nos invita mucho a poder mirarnos, abrazarnos y poder recordarnos lo valiosa que es nuestra existencia. He tenido el honor de producir este EP. Este es un nuevo camino también de producción en mi carrera. Estoy muy contenta, muy honrada, porque creo que el que podamos acompañarnos en los caminos del arte, de todas las formas también de poder hacer arte, son formas de también ir tejiendo un mundo diferente, un mundo en donde también podamos seguir escuchando mucho más nuestras voces, porque acá estamos como mujeres, mujeres indígenas, mujeres artistas, al igual que todos los pueblos originarios que históricamente también han creado arte. Con toda la alegría, con toda la emoción, viene Extraordinaria Soy, el primer sencillo de Paola Perlop que he tenido el honor de producir.
21: Desde ya les hago la cordial invitación de que puedan escuchar esta canción Extraordinaria Soy, que es una canción que compuse para tu ser, para tu conciencia, para tu niña o niño interior, para recordarte lo extraordinaria y maravillosa que ya eres. Desde nuestras comunidades, nuestras culturas, idiomas, historias, somos extraordinarios, y así que es un recordatorio para que recordemos con esta canción lo que somos.

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1: Para el noticiero Mayacat, Marco Hernández informando desde los territorios.
2: Continuamos con más información y tenemos nuevo contacto con el departamento de Jalapa porque hay información importante que usted debe conocer si planea asistir a la feria de este municipio. Mario González nos traslada la información.
3: Los organizadores del desfile hípico que está programado para el sábado 5 del presente mes, debido a las actividades de la Feria Septembrina de Jalapa, se ha coordinado con las diversas autoridades para que dicho desfile sea pacífico, para que participe toda la familia. Participan más de 2.000 ejemplares, vienen personas a participar del nororiente de Guatemala. El mismo plan de seguridad que se aplicó en el departamento de Chiquimula es el mismo que se va a usar para resguardar la participación de la población. Manifestaron los integrantes de SODEJA, la Asociación Ganadera de Jalapa, con la mesa que integran las diversas instituciones, tanto cuerpos de socorro, bomberos voluntarios, Cruz Roja, reservas, el señor gobernador, el alcalde municipal, el jefe de la policía, Comisaría 22, y el coronel del Adolfo Hall de Jalapa, están comprometidos para poder prestar seguridad tanto a los participantes jinetes que participan en este desfile hípico que está programado para el sábado 5 del mes de septiembre 2025. Van a tener participación más de 2.000 caballos desfilando en las principales calles y avenidas de Jalapa. Se ha coordinado con las principales fuerzas de seguridad a través del gobernador Serna Recinos, que hizo el llamado a todos los participantes en la conferencia a la prensa jalapaneca que no traigan armas de alto calibre, ya que este es un desfile en donde participa la población jalapaneca por motivo de las actividades de la Feria Septembrina de Jalapa. La feria titular es el 15 de septiembre del departamento de Jalapa. Reporte Mario González para el noticiero intercultural Mayacat, informando desde los territorios.

Agradecemos a TGW, la voz de Guatemala, 107.3 FM y 107.5 FM por la retransmisión a través de las 14 horas de esta emisión. También a las emisoras que integran FEJER en la emisión estelar a las 11 de la mañana. Que tenga una excelente tarde. Se despide desde la dirección general el licenciado Walter Cook, director ejecutivo de la FEJER. En la conducción y producción le acompañó en este jueves 3 de septiembre Juan Pablo Montenegro Rojas. 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

Amigos de Huaxaca, la voz de Atitlán en este momento. 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Caraca, encargados de playa de los cuatro cantones. 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

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Así que nuevamente, amigos, llega la voz de Atitlán, Caraca. 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

Así es, amigos, y Huachaca, la voz de Atitlanza, ahora que la guir, Caraca, más Kiko Temal, Plabuchuch, ¿por qué no Huachaca? Ahora que la música en Marimba Pura. Radio, la voz de Atitlanza, siempre con la Uquini, en Cagar Regional, Kiko Temal, Chico Lilga, familia.

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Amigos, hemos llegado a la voz de Atitlán. Caraca, chica con Hidalga, nuestros amigos, lo que llega a diferentes lugares, Canimlaquico, Temalcuquín, lo que llega en todos los lugares, pues no, entre unos momentos, lo que se una tri, la historia de Guatemala.

Bien amigos, de Huachaca, la voz de Atitlán, Zahabra, Chunki, la Jirchín, Kamikin, Kayeka, Kiko, Temala, todos los amigos. Bien amigos, en los estudios de la voz de Atitlán, Caracas, 11 minutos, la voz será a las 2 de la tarde. Chicacunial gana a nuestros amigos en Huachaca en todos los lugares, Tarcaga, Nimate, que la voz de Atitlán, Caga, Nejilal, Kiko, Temalequín, y Caraga, Chicano, Ocatrig, lo que será el Vichcar, Chicanic, Calatanga, Chivac, Ij, para que cachó la historia de Guatemala, Nejilal, Chicanac, Cachó, Nejilal, Tzitzig, Nac, Bantana, Cana, Oger, Tempo, Kumali, Jazaka, Tiek, Teti, Kauma, y Achka, Nac, 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Pero no vamos a ir, no vamos a ir al Señor y Señor Pinactrij, Señor Pinactrij, ¿verdad? Tú vas a ir bien, Señora. 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

de cantos y cuentos infantiles, pero sobre todo con un mensaje de motivación a nuestros amiguitos. Tenéis bilas, cachpam, cajabraca,

Saludos cordiales a nuestros amiguitos y amiguitas de la programación Alegría Infantil tras Abracadabra, jueves 3 de septiembre. Saludos cordiales, éxito siempre. Cualquier gachita que en Juan Garir tras Abracadabra con los cantos infantiles y cuentos. Pansaraca Yacochek activado nuestra línea telefónica que es el 7721-7785. Y asimismo, Chakti Cuenantar para mensaje a través de. Mensajer Juárez como Radio La Voz Itlán Oficial o Chakti Cuenantar mensaje a través del WhatsApp al número 4700-3263.

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Saludos cordiales a nuestra amiguita Tiara, que gola en el cartón Shechi Boich, Jlapuna, a sus primas, a Francisca Alejandra y Keila Johanna. Ya caprinche con placer con el tema Chingalara Campos. Y asimismo, chicas, saludos cordiales a nuestra amiguita Josefina, que gola en el cantón Shechi Boy. No han pasado a citar el tema de las ardillitas, me picaron las abejas. Con gusto, Janila, con placer. Y asimismo, Jlapuna, Shibal, Diego Antonio.

musical de Piquito de Pollo. Le estaremos complaciendo y saludando al amigo David, que nos está sintonizando desde el departamento de Sololá. Así que saludos cordiales al estimado David y le agradecemos por su fina sintonía.

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Francisca. Ahora para que cuento, chinga, ya que tal, que subamos con buena complacer y saludar a nuestra amiguita Leslie, que gola en el cantón Panabaj. Mil chuchigas será por su fina sintonía. 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

0: Bueno, bueno.
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El punto final de la programación Alegría Infantil es miércoles 3. Jueves 3 de septiembre. Bancheraca, saludos cordiales que nuestros amigos que Shikanaska en sintonía en la programación. Camil Yushika Chavas, que siempre en Huash Village en distintas programaciones. De 5 de la mañana a 10 de la noche, Katnuen quiere invitar que Kikeka en sintonía. Rinchkanikaje programas que en Punzaskar sobre el Tenamete Tlengabkin hasta las 10 de la noche. Mientras tanto, habían que despedir la programación con ese tema musical de Shinga Tatiana titulado El Patito Enamorado.

Kainga de Superior Programación Alegría Infantil. Camil Chushika Chatetka, amiguito y amiguita, Chatet amigo y amiga, Chatikaika en sintonía, rinca la programación Alegría Infantil de 2 a 3 de la tarde. Si Dios tenga permitir que así más, como lo aplicaba aquí en nuestra siguiente programación.

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En el nombre del Padre, y del Hijo, y del Espíritu Santo. Amén. Actitud de oración que te venga a invitar, o bagatzi oración. Padre nuestro que estás en el cielo, santificado sea tu nombre. Venga a nosotros tu reino. Hágase tu voluntad, así en la tierra como en el cielo. Danos hoy nuestro pan de cada día. Perdona nuestras ofensas, como también nosotros perdonamos a los que nos ofenden. No nos dejes caer en la tentación y líbranos del mal. Amén. Gloria al Padre, y al Hijo, y al Espíritu Santo, como era de un principio, ahora y siempre, por los siglos y de los siglos. Amén. Ave María Purísima, sin pecado concebida, en el nombre del Padre, y del Hijo, y del Espíritu Santo. Amén.

Rayaka, la cordial invitación Chabana para comunicar a Virgukin a través de nuestra línea telefónica que es el 7721-7785 y a través de nuestro número de WhatsApp que es el 4700-3263. A través de nuestra cuenta de Facebook Radio La Voz de Atitlán Oficial. Cordial invitación Gaya Pachaba, cualquiera de una pues así que una mensaje con mucho gusto que te caben atender, que te caben saludar y que te caben ir a complacer. Gobaga habrá momento, siga el primer canto. Andar por andar, espíritu de alabanza.

0: ¿Qué les parece si lo hacemos una última vez? Pero esta vez solamente quiero oírlos a ustedes. ¿Se vale?
1: Sí.

Brincando. Saludos cordiales a todos los oyentes que ya acá. La voz de Atitlán. Habrá Jolumlatkakika Kamekra. Taxkasa. 17 minutos tras las 3 de la tarde. Un cordial saludo. Ayapunatra. Al hermano don Rafael Estrada. Un cordial saludo para él que nos está sintonizando ya en Chukmuk. Gracias, hermano Rafael, por la animación y también por la felicitación que nos das por nuestro recién pasado, pues nuestro aniversario. La semana pasada pues estuvimos celebrando los 60 años de vida. Muchísimas gracias a don Rafael por las palabras de animación que nos manda. Pues muchísimas gracias también a todos los oyentes que nos apoyaron moralmente. Pues nos dijeron que sigan adelante, qué buena programación hay en la radio, muchísimas programaciones hay en nuestra emisora, y pues les agradecemos a ustedes que siempre nos acompañan. Bueno, también, Kayapuna, cordial saludo, Kayapuna, habrá un momento, saber, Diego Kik, Arcotum Pacanto de Mariachi, La Buena Nueva. Bueno, lastimosamente majojala tema cooking de mariachi La Buena Nueva, pero calla ahí la otro canto del mismo grupo Mariachi La Buena Nueva, que es el canto Cerca de Ti. Mucho gusto, acá venga con placer. A petición de Diego, un saludo cordial. José Carlos, un saludo cordial. Tra el Cotumpa canto de Rondaya Tzutujil, Pescador de Hombre. Con mucho gusto, está disponible el canto. En Calla y la continuación, cordial saludo, Nuya Cachicarishvila, Alex y Robiño, Damián, que se haga emisora La Voz de Atitlán en el Mariposario. Un saludo cordial, chica, a nuestros queridos oyentes de que se haga La Voz de Atitlán. Mientras no, como haga canto, como lo cheque, con más saludo y más canto.

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Saludos, saludos cordiales para todos nuestros oyentes. Nos que se haga habrá Jolomlachtrajica Kamikratakaskasa 37 minutos tras las 3. Nkayaka, más saludos a nuestros oyentes. Un saludo cordial a Marisol, Marisol que nos está sintonizando allá en Sololá. Gracias por el saludo a nuestra programación. También saludo cordial también haya una cordial saludo tra Elena. Elena no creo que shaka habrá momento del cantón Panaj. Un saludo cordial a su querido hijo de 3 añitos, Bartolomé Bryan. Un saludo cordial. Rebunón para sugerir el canto de Amigos de Cristo, la fe viva, Anen y Jun Ruchuch, con mucho gusto, con placer. Y también, tanto como Marisol, Cotumpa Canto, nos ha pedido el canto de Sun by Four, Seremos Santo, con mucho gusto, con Bagatri, los cantos. Saludos cordiales para todos nuestros oyentes, nos cachas que habrá un momento en diferentes partes donde llega nuestra señal del 101.9 FM.

saludos, saludos cordiales para todos nuestros oyentes. 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Un saludo cordial a todos nuestros oyentes, un saludo cordial a Marcela Azcabul. Marcela Azcabul, lugar que sea acá, habrá un momento que se haga el 101.9, la voz de Atitlán, que en línea nos está sintonizando en línea, en la aldea El Camán, Pachitía, Chimaltenango. Un cordial saludo, Nuya Castra, a su querida familia, la familia Cosa Azcabul. Desde Cerro de Oro, que se haga la voz de Atitlán. Con mucho gusto, aunque venga con placer, con dos alabanzas, Romero, para sugerir el primer canto de Pascual Mendoza, el canto Oración al Espíritu Santo. El segundo canto es de la rondalla Tzutujil. Con mucho gusto, aunque venga con placer, En Torno a María, de la rondalla Tzutujil. Saludo cordial, Kaya Punatra, chico, no carga shaga en Cantón Pachichaj, en una construcción. Con saludo cordial, pues Nieta Hatzama Cajuan. Juan, venga a saludar a su querido amigo chico con el canto Kutumpachka de Gela, agradecimiento. Con mucho gusto, que acá venga con placer. Saludo cordial, Kaya Tra, nuestro querido amigo oyente Mario. Muchísimas bendiciones, chaga. El familia, Ichka, pues va a estar un pobre Jersamaj, que Dios pues nos va a bendecir siempre el Shinja en esta hora de la tarde. Amigos, Gobagatri habrá los cantos Kutumpechka en este momento. Un cordial saludo, Chivani Ukashaga, la voz de Atitlán.

La voz de Atitlán Cangauquín habrá programación en el Pueblo de Dios. Encargados de la playa de los cuatro cantones, Xquivenga, Xjun, habrá Luquinga, la municipalidad, Xquivenga, invitarte a población en general, Chpamca, habrá jornada de limpieza del lago en Metajá, Arsenica, 5 de septiembre, día sábado, habrá mes de septiembre, a las 8 de la mañana en Mactajarij. Punto de reunión hará en la playa Chinimia. Desde ya, pues en Meltiosia Chavastran habrá a voluntad, pues en Abnaga habrá limpieza. 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

0: de circulación y calcomanía Chipam Tishimoto. Además, colar de PI a nombre de Ronnie Aniceto Pichilla Criado. 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Pro documento, rescon que habrá chadar, pues con ancatzenatra, incotuja, chava. Bueno, ya se ripona a las 4 en punto, con bagastricorte. Después del corte, con un precioso canto a petición de nuestros oyentes en torno a María de la Ronda Yatsutugil.
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Saludos, saludos cordiales, qué bonito canto, María Madre de la Iglesia. 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Nunca venga a seguir con más saludos. Nunca llega cordial saludo chica a todos nuestros oyentes. Nunca chaca habrá momento. Calla puna un cordial saludo tra. Un saludo cordial. Callapuna, habrá un momento, traga. Chonita, no carga shaka. Y habrá un momento, es la acá. A su querida familia, un saludo cordial, Nuyaka, tra, a su mamá, doña Concepción Rianda. Nuyaka, un saludo, tra, papá Juan. Es la acá, Archibal. Ichka. Y no tapa saludo a nuestra programación, muchísimas bendiciones. Gracias. Ichka, un saludo cordial tra cuñada Josefina.

0: Ancayaga, cordial saludo. A ver, Alex David, un saludo cordial a Robinio también. Y también a Carlos. También agradecer sintonía. Abigail Martínez, ¿quién soy yo? El canto, ¿quién soy yo? Mucho gusto, aunque acá venga con placer. Saludo cordial, Calla Puenastra. Bueno, después, con Bagastri Jabra Canto, tenemos el tiempo también de cumpleañeros para saludar a los cumpleañeros y cumpleañeras. Mientras, no como la check para saludar a un cumpleañero. Compagatri Jabracanto, de acuerdo a los saludos Kayata, y pues son compagatri los cantos de complacencia en este momento. No compagatri el canto, Gela, no estoy sola.
1: Con ese canto, de que a pesar que tenemos hijos, esposo, a pesar de que trabajamos con mucha gente, llega un momento en nuestra vida que nos sentimos la mujer más sola del mundo. No estamos solas. Hay alguien que siempre va a nuestro lado. El que te va a ayudar a mover tu montaña. Levanta tus brazos. Y quiero decirte que no olvides que no estás sola, que aunque te abandonen, que aunque te traicione tu marido, hay alguien que nunca nos traicionará, y es el Hijo de María. ¡Aplaude! Ese aplauso al que se merece todo honor, toda gloria. Ahora levanta tus brazos y vamos a cantar. Que no estamos solas. No tengan miedo. Que yo estaré con ustedes hasta los últimos tiempos. Allá arriba levanta tus brazos, católica. Quiero verlas. Y vamos a cantar juntas.

que se haga la voz de Atitlán con la nota de duelo en la Cajuquín. Perubica doña Ana María Mendoza Ramírez. Nercasca perva. Slaní en Mersin Caranma Rilajrabuelo. Sela Ranma Pun 15 de febrero del año 2021. Skanercaja perva. El sensible fallecimiento de Chinca Junchicrabuelo a Pedro Quejusimaj. Chicaner Caja Perva. El sensible fallecimiento de Chinca Abuela María Achomajay Damián. Uncutuzca Salomlach Dios Rion Terakilaxlanim Tsakanma Ebra Ushiriha Islanakchik. Y Cochikrukin. La chica Rukinja del Señor. Prubiga la familia Juchan Lacan. Nerkajka perva. El sensible fallecimiento de Shingar Papá. A Felipe Juchan Sina. Se van a cumplir. Que Juna. Habrá 9 de septiembre. Ruyon Kanarwachlaklachruchlif. 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Natasha Makandrea, Micaela, Ana, Concepción, Dolores, Juana, Micaela, David, Rebeca. Natasha Makai 27 Rigrumam, Natasha Makarli, Ruji, Shunki Bansa Corazón, Kotuk Katsaha Dios, Rion Terakilakslanim Tseranma, allá en la gloria celestial.

saludo cordial, Kaya Puenatramario, Arquetumpa Jabracanto, María la Blanca Paloma. Un saludo cordial a todos los oyentes en Cachaca, la voz de Atitlán. En esta hora de la tarde, Taxcasa, 27 minutos tras las 4 de la tarde.

0: Cola más saludo, más complacencia, más canto que venga a programar después del corte. También pues en cambio pues chica a los que quilaga a sus familiares, cumpleañeros. Sí tenemos habrá un segmento donde que chica a los cumpleañeros más adelante. Mientras pues en cobatri corte habrá un momento y después del corte no con lopchik con más saludo y más canto.
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Ángela y kaj, pues no ya acá. Sugerencia triga un canto singa singa dirigente de la renovación carismática estoy agradecido con Cristo de Cachaga la voz de Atitlán ave en Cantón Panul caran que bien pues con mucho gusto ya venga con placer habrá un momento allá puna gorosil kibachka chikun hilal can Cachaga la voz de Atitlán poco a poco con las complacencia. Saludo cordial, pues, de Ibexagar, sobre el Tlamita Titlán.

Salaquiel, Antonio Salaquiel, allá en Cantón San Juyú, Rejlochar Macartío, don Agustín, Luis Yatra, pues feliz cumpleaños, sobrino, que cumple muchísimos años más. Cotumpa canto, el canto de Trío Pentecostés de cumpleaños. Felicidades, felicidades, que cumple muchísimos años más, Jabatacala Antonio. Ichja, Kayapuna, cordial, pero un gran saludo, habrá momento. Que habrán, Bijpa, Junkchalar, pues ya Josefa, no creo que sea acá, habrá momento. Nuyaka, un cordial saludo, tra a su querido suegro, que habrá 12 de septiembre. Nos van a cumplir otro año más de vida. Don Diego Takashoy, Ejloshkar Makar el Ajreshkayil, Doña María Esquina, Echhan Ejloshkar Makar Lukwal, a Víctor Sikai, pues Kutumpa una alabanza de cumpleaños, con mucho gusto que acá venga a complacer y saludar a nuestros queridos cumpleañeros. Hay que disfrutar, porque la vida de un Dios pues es hermoso, y por eso pues por eso en la Sagrada Escritura pues habrá chakur kan es templo del Espíritu Santo, por eso pues precisa kabankvient y chka precisa kaya pues bendiciones a Dios por esta vida de un Dios.

Un saludo cordial a Andrés Bernabé García Hernández. Está cumpliendo años de vida allá en San Juan la Laguna. Este saludo viene de parte de su querida esposa, doña María. Un saludo cordial a don Andrés, que cumple muchísimos años más. Que Dios le bendiga siempre con toda su familia.

Queridos hermanos en Huachaca, la voz de Atitlán, en Cayapuna, un cordial saludo otra doña Juana, no creo que Shaka habrá un momento en Cantón Pachichaj. Un cordial saludo en Uyacachca a todos los locutores y locutoras. Nos van a animar nuestra programación a seguir adelante. El canto Robnopa Sugerirja es del Dei Verbum. El canto de Dei Verbum con el tema Con solo tocar su manto. Con solo tocar su manto, pues sí. Y también, Kayapuna, un cordial saludo, Tzraka Magdalena Rabinal, y la Tzrakir Keren Bihpa, pues un canto que bajó el profeta. Muchísimas bendiciones. Saludos cordiales a todos los oyentes en Kayaga, emisora La Voz de Atitlán.

permiso, Jan Pacheco, la programación que es la Santa Misa. Bendiciones, Pabi Buchuech, y con permiso.

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0: Oremos. Oh Dios, que cuidas a tu pueblo con misericordia y lo diriges con amor, por intercesión del Papa San Gregorio Magno, concede el espíritu de sabiduría a quienes confiaste la misión de gobernar, para que el progreso de los fieles sea el gozo eterno de los pastores. Por nuestro Señor Jesucristo, tu Hijo, que contigo vive y reina en la unidad del Espíritu Santo y es Dios por los siglos de los siglos.
1: Amén.

De la primera carta del apóstol San Pablo a los Corintios. Hermanos, que nadie se engañe. Si alguno se tiene a sí mismo por sabio según los criterios de este mundo, que se haga ignorante para llegar a ser verdaderamente sabio. Porque la sabiduría de este mundo es ignorancia ante Dios. Como dice la Escritura, Dios hace que los sabios caigan en la trampa de su propia astucia. También dice, el Señor conoce los pensamientos de los sabios y los tiene por vanos. Así pues, que nadie se gloríe de pertenecer a ningún hombre, ya que todo les pertenece a ustedes, Pablo, Apolo y Pedro, el mundo, la vida y la muerte, lo presente y lo futuro, todo es de ustedes. Ustedes son de Cristo y Cristo es de Dios. Palabra de Dios.

0: El Señor bendice al hombre justo.
1: El Señor bendice al hombre justo.
0: Del Señor es la tierra y lo que en ella tiene, el orbe, todo y lo que en él habita, pues él lo edificó sobre los mares, él fue quien lo asentó sobre los ríos.
1: El Señor bendice al hombre justo.
0: ¿Quién subirá hasta el monte del Señor? ¿Quién podrá entrar en su recinto santo? El de corazón limpio y manos puras, y que no jura en falso.
1: El Señor bendice al hombre justo.
0: Ese obtendrá la bendición de Dios, y Dios, su Salvador, le hará justicia. Esta es la clase de hombre que te buscan y vienen ante ti, Dios de Jacob.
1: El Señor bendice al hombre justo.

0: El Señor esté con ustedes.
1: Y con tu espíritu.
0: Proclamación del Santo Evangelio según San Lucas.
1: Gloria a ti, Señor.
0: En aquel tiempo Jesús estaba a orillas del lago de Genezaret y la gente se agolpaba en torno suyo para oír la palabra de Dios. Jesús vio dos barcas que estaban junto a la orilla. Los pescadores habían desembarcado y estaban lavando las redes. Subió Jesús a una de las barcas, la de Simón. Le pidió que la alejara un poco de tierra y sentado en la barca enseñaba a la multitud. Cuando acabó de hablar, dijo a Simón: lleva la barca mar adentro y echen sus redes para pescar. Simón replicó: Maestro, hemos trabajado toda la noche y no hemos pescado nada, pero confiando en tu palabra echaré las redes. Así lo hizo, y cogieron tal cantidad de pescados que las redes se rompían. Entonces hicieron señas a sus compañeros que estaban en la otra barca para que vinieran a

la experimentó y nos lo comparte a ti y a mí, como diciéndonos, mira, mira lo que pasa si le permites a Dios entrar en lo más ordinario de tu vida. ¿Y a qué me refiero lo más ordinario? Porque hoy escuchamos que Pedro se encontraba en la barca lavando sus redes porque era un pescador. Era su vida ordinaria, su quehacer ordinario, lo que le daba sustento y por supuesto sentido a su vida. Pero ese día fue un día quizá como muchos otros, de aquellos días que no se desean, porque ese día, toda la noche, Pedro intentó pescar y no pescó nada. A ver, vamos a ubicarnos y ponernos en los pies de Pedro. Y piensa en tu vida ordinaria, en tu trabajo, en tu familia, en tus relaciones. ¿Cuántas veces nosotros en nuestro propio esfuerzo experimentamos lo que vivió Pedro? Que no sentimos un fruto que nos llena. Que experimentamos el vacío constante porque no producimos aquello que nos dé vida. Y piense y recuerde quizá esos momentos, que a lo mejor pueden haber sido muchos, como muchos que pasó Pedro. Pero ese día, lo que nos comparte Pedro a través del Evangelio de Lucas, algo extraordinario sucedió que le cambió el rumbo de su vida para siempre. Porque en ese día, Jesús, agolpado por la multitud de la gente, decide compartir la palabra de aquellos que estaban sedientos de ella. Y Jesús hace lo atrevido. Se sube a la barca de Pedro sin pedir permiso, simplemente entra en la barca de Pedro, en el lugar, en el espacio que ocupaba Pedro como el sentido y rumbo de su vida, en su quehacer ordinario, y allí se planta Jesús para compartir la palabra y todavía muchísimo más, para darle una orden a Pedro. Porque después de la predicación, como escuchamos, Jesús le pidió a Pedro: rema mar adentro y tira las redes. ¿Y recuerdan el fracaso de Pedro? Señor, ya intentamos toda la noche y no pescamos nada. Esa expresión de Pedro puede reflejar nuestra propia experiencia de vida y es como un espejo que refleja nuestra propia vida en los esfuerzos que a veces intentamos nosotros en la búsqueda de nuestra propia felicidad. Intentamos, luchamos, ponemos el sudor de nuestra frente, ponemos nuestros proyectos y planes en el centro y el resultado es nada, un vacío, una sequedad, una soledad. Pero Pedro hace lo atrevido y es una enseñanza para nosotros, porque dice Pedro: Señor, porque tú lo dices, arrojaré las redes. Y vemos el fruto que produjo por haber escuchado a Jesús y haber seguido lo que Jesús le pidió. Allí está la clave, mis hermanos. Y allí

está el mensaje. En el momento en que ponemos a Dios en el centro de nuestras vidas y nos atrevemos a escuchar lo que Él nos pide a nosotros, entonces ahora allí producirás vida y vida en abundancia. Tu vida recobrará la fuerza y el sentido. La alegría que buscabas lo encontrarás allí, y solamente allí, en el momento en que escuchas a Dios y haces lo que te pide. Mis hermanos, ¿cuántas veces de nosotros, incluso hasta en nuestra propia oración personal, pareciéramos dictadores? Es decir, que cuando queremos orar con Dios, le tenemos que dictar órdenes a Dios y decirle: Señor, ayúdame en esto, de esta manera, en esta forma y a esta hora. Y nuestra oración se torna como si nosotros fuéramos el centro, como si nosotros fuéramos los dueños de ese barco. Y empezamos a dictarle a Dios cómo debe de actuar como Dios. Y nuestra oración se torna un listado de cómo debe actuar, cuándo debe actuar y de qué manera. La lógica que nos presenta el Evangelio, nos lo recuerda a ti y a mí, es totalmente distinta. Y solamente aquellos que se atreven a cambiar esa lógica, empiezas a ver que tu pesca es abundante. Y dar el paso a esa lógica significa nosotros no ser los dictadores de Dios, sino escuchar a Dios y pedirle a Dios: ¿qué quieres tú de mí, Señor? ¿Qué puedo hacer yo en tu nombre? Dímelo, Señor, dímelo. Y cuando oramos de esa manera, mis hermanos, permites que Dios sea el centro de tu vida. Permites que Dios se suba a tu barca, a la barca de tu vida. Y entonces experimentarás esa vida en abundancia. Mis hermanos, que esa sea nuestra oración hoy, en este día, y que siempre marque el momento de tu oración. Ojo en la manera en cómo pronuncias tu oración. E intenta y atrévete a ser como Pedro: quiero hacerlo, Señor, en tu nombre. Hoy que recibas la comunión, hoy que vienes a escuchar su palabra y empiezas a orar, guarda un momento de silencio para ti y en las circunstancias y vivencias que estás teniendo hoy, marca tu oración de esta manera. Habla, Señor, que tu siervo escucha. Que así sea.

0: por la Santa Iglesia de Dios, para que el Señor suscite en ella doctores y predicadores de la fe evangélica, roguemos al Señor.
1: Te rogamos, Señor, óyenos.
0: Por los teólogos que profundizan en la fe de la Iglesia, para que la hagan accesible y el Evangelio pueda ser la fuente de vida para todos los creyentes, roguemos al Señor.
1: Te rogamos, Señor, óyenos.
0: Por los gobernantes de las naciones, para que pongan todo su empeño en el reino de la justicia,

0: necesidades y oraciones en nuestros corazones. Confiamos que tú mirarás y escucharás lo que te ofrecemos, pues oramos a ti en nombre de Jesucristo nuestro Señor.
1: Amén.

Santo eres en verdad, Padre, y con razón te alaban todas tus criaturas, ya que por Jesucristo, tu Hijo, Señor nuestro, con la fuerza del Espíritu Santo, das vida y santificas todo, y congregas a tu pueblo sin cesar, para que ofrezca en tu honor un sacrificio sin mancha, desde donde sale el sol hasta el ocaso. Por eso, Padre, te suplicamos que santifiques por el mismo Espíritu estos dones que hemos separado para ti, de manera que se conviertan en el cuerpo y la sangre de Jesucristo, Hijo tuyo y Señor nuestro, que nos mandó celebrar estos misterios. Porque Él mismo, la noche en que iba a ser entregado, tomó pan y, dando gracias, te bendijo, lo partió y lo dio a sus discípulos diciendo: tomen y coman todos de él, porque esto es mi cuerpo que será entregado por ustedes.

Del mismo modo, acabada la cena, tomó el cáliz, dando gracias, te bendijo, y lo pasó a sus discípulos diciendo: tomen y beban todos de él, porque este es el cáliz de mi sangre, sangre de la alianza nueva y eterna, que será derramada por ustedes y por muchos para el perdón de los pecados. Hagan esto en conmemoración mía.

0: Este es el sacramento de nuestra fe.
1: Anunciamos tu muerte, proclamamos tu resurrección. Ven, Señor Jesús.
0: Así pues, Padre, al celebrar ahora el memorial de la pasión salvadora de tu Hijo, de su admirable resurrección y ascensión al cielo, mientras esperamos su venida gloriosa, te ofrecemos en esta acción de gracias el sacrificio vivo y santo. Dirige tu mirada sobre la ofrenda de tu iglesia y reconoce en ella la víctima por cuya inmolación quisiste devolvernos tu amistad, para que fortalecidos con el cuerpo y la sangre de tu Hijo y llenos de su Espíritu Santo, formemos en Cristo un solo cuerpo y un solo espíritu.
2: Que Él nos transforme en ofrenda permanente para que gocemos de tu heredad junto con tus elegidos, con María, la Virgen, Madre de Dios, su esposo San José, los apóstoles y los mártires, San Benito, San Gregorio Magno y todos los santos, por cuya intercesión confiamos obtener siempre tu ayuda. Te pedimos, Padre, que esta víctima de reconciliación traiga la paz y la salvación al mundo.

Mundo entero, confirma en la fe y en la caridad a tu iglesia, peregrina en la tierra, a tu servidor, el Papa León, al orden episcopal, a los presbíteros y diáconos y a todo el pueblo redimido por ti. Atiende los deseos y súplicas de tus hijos peregrinos que hoy has congregado en tu presencia. A nuestros hermanos difuntos, Osvaldo, Félix, Paula, Ángela Mateo, Germán Orlando, Lázaro, Arnulfo Varillas, Gilmer, Gustavo, Margarita, Rosalía, Marcelo Abigail, Pedro, Jefferson, José Manuel, José, Feliciana, Matea, Catalina, Cristian Ronaldo, Lili, Norman Estuardo, Byron, Mario, Consuelo, Luis Fernando, Delfina de Jesús, Rodrigo, Alonso, y a cuantos murieron en tu amistad, recíbelos en tu reino, donde esperamos gozar todos juntos de la plenitud eterna de tu gloria. Por Cristo, Señor nuestro, por quien concedes al mundo todos los bienes.

0: Jesús.
1: Amén.
0: Sabiéndonos hijos amados del Padre, dirijámonos a Él con las palabras que Jesucristo nuestro Señor nos enseñó. Padre nuestro que estás en el cielo, santificado sea tu nombre. Venga a nosotros tu reino. Hágase tu voluntad en la tierra como en el cielo. Danos hoy nuestro pan de cada día. Perdona nuestras ofensas, como también nosotros perdonamos a los que nos ofenden. No nos dejes caer en la tentación y líbranos del mal. Líbranos de todos los males, Señor, y concédenos la paz en nuestros días, para que, ayudados por tu misericordia, vivamos siempre libres de pecado y protegidos de toda perturbación, mientras esperamos la gloriosa venida de nuestro Salvador Jesucristo.
2: Tuyo es el reino, tuyo el poder y la gloria por siempre, Señor.
0: Señor Jesucristo, que dijiste a tus apóstoles: la paz les dejo, mi paz les doy. No tengas en cuenta nuestros pecados, sino la fe de tu iglesia. Y conforme a tu palabra, concédele la paz y la unidad. Tú, que vives y reinas por los siglos de los siglos.
2: Amén.
0: La paz del Señor esté siempre con ustedes.
2: Y con tu espíritu.
0: Nos damos fraternalmente un signo de paz.

0: Este es el Cordero de Dios que quita el pecado del mundo. Dichosos los invitados a la cena del Señor.
1: Digno de que entres en mi casa, pero una palabra tuya bastará para sanarme.

0: Oremos. ¿A cuántos alimentas con Cristo pan de vida? Instrúyelos, Señor, con la enseñanza de Cristo Maestro, para que en la fiesta de San Gregorio Magno conozcan tu verdad y la realicen en el amor. Por Jesucristo nuestro Señor.
1: Amén.
0: El Señor esté con ustedes.
1: Y con tu espíritu.
0: Y la bendición de Dios Todopoderoso, Padre, Hijo y Espíritu Santo, descienda sobre ustedes y permanezca para siempre.
1: Amén.
0: En la alegría del Señor pueden ir en paz.
1: Demos gracias a Dios.

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